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Seguimos disfrutando de las vivencias mexicanas del 104.9. Ya me ha freído. ¿Qué le parece si escuchamos a estos invitados a esta hora? Los Manantiales, Mi Carta Va con Llanto, en las vivencias mexicanas.

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Seguimos disfrutando de las vivencias mexicanas del 104.9. Ya me ha freído. Hoy sigamos disfrutando de la...

0: Te voy a dedicar una canción pa' que te acuerdes de tu chivo. 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
1: Así estamos ya finalizando nuestro programa el día de hoy, escuchando Ingrato Amor de Vicente Fernández, de fondo ahí, una canción que le canta a una chiva, parece, ¿cierto? 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Charrito Botones, gracias por estar con nosotros. Pero antes les comentamos que se vienen varios días de lluvia, varios días, mañana, el miércoles, el jueves, el viernes, el sábado, el domingo. El domingo, ¿cierto? Dije el domingo. El lunes, el martes, el miércoles, jueves, viernes, sábado, hasta el otro domingo, o sea, de este domingo al otro domingo, lluvia, poca en algunos momentos, harta en otros momentos, pero es lo que se ve en el ambiente meteorológico. Así que gracias por haber compartido con nosotros el día de hoy también, con todo lo que significa la música mexicana. Ingrato Amor, Vicente Fernández. Chao, nos reencontramos mañana si Dios nos dispone otra cosa.

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2: Son las 8:58.
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0: Son las 10 con un minuto.
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2: Son las 10:59.
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1: Son las 12 con un minuto.
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2: Es la 1, con un minuto.
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2: Son las 2 en punto.
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2: Son las 2:59.
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2: Son las 4 con un minuto.
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2: Son las 4:59.
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0: Son las 5:59.
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0: Son las 6:48.
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2: Son las 7, con un minuto.
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8: Un amplio operativo de búsqueda desarrollado en Curepto terminó el domingo con el hallazgo sin vida de un contratista de 64 años vinculado a la Compañía General de Electricidad, CGE, quien permanecía desaparecido desde el viernes. La información fue confirmada por el Seremi de Seguridad Pública de la región del Maule, Germán Parra. El trabajador había sido visto por última vez mientras circulaba en su camioneta por la ruta K-126. Las indagatorias deberán establecer las circunstancias en las que el vehículo terminó en el estero y determinar las causas del fallecimiento del contratista. Valparaíso resultó como una de las regiones más afectadas por el sistema frontal, registrando más de 800 damnificados y 11.000 clientes sin luz, lo que motivó a alcaldes a tomar acciones contra la empresa eléctrica. Alrededor de 137 milímetros de precipitaciones cayeron en la comuna de Valparaíso y más de 180 en la zona costera. Después de intensos días de lluvia, el sistema frontal y las marejadas disminuyeron esta jornada. Sin embargo, se registraron otros incidentes como derrumbe en el Cerro Higgins. Así hemos revisado una nueva edición de Modo Noticias a la Hora. Quédese junto a nosotros, luego revisamos más informaciones.
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1: En bendición y victoria damos inicio al programa. Aquí está cumpliendo la cita como todos los días en este momento. Juan Taramacura llegando a sus hogares, llegando a su sitio donde usted se encuentre, ahí en su auto, donde usted esté escuchando esta estación de radio de costa a costa, de frontera a frontera. Ahí donde nos escuchan y llegan las ondas hercianas de esta prestigiosa estación de radio. Hoy martes de curación, martes de sanación. 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hay problemas de reumatismo, usted está teniendo problemas de gota, está teniendo problemas de migraña crónica, está teniendo problemas en sus piernas de vena varice, venga, hoy hacemos la curación 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Martes de curación, ya saben, hijitas, hijitos de mi corazón, vamos dando inicio al programa. 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Voy a leer un WhatsApp, voy a compartir un WhatsApp con toda la audiencia, los auditores que me escuchan, a donde llega esta prestigiosa estación de radio. Vamos a darle contestación. En Talca me escribe la señora Julia, me dice: Don Juan, escucho su programa y me parece muy sabio. Don Juan, quiero que me ayude, quiero que usted me diga qué es lo que está pasando en este momento, porque yo soy una persona inestable, no tengo seguridad para las cosas y la verdad esto me preocupa, porque no he podido tener estabilidad en el amor, en los trabajos, siempre pasa algo y me siento muchas veces muy insegura. Don Juan, mi fecha de nacimiento es del 13 de febrero del año 71. Mi querida señora, le agradezco la fe, la confianza que usted ha tenido para mandarme este WhatsApp. Escúcheme bien, le voy a dar respuesta. Juan Taramacura no es adivino, lo digo en los programas. No soy brujo, no soy chamán, no me comparen, no me confundan con otras personas. Soy sanador botánico naturista. La fecha de nacimiento para Juan Taramacura es como un libro abierto. Y yo le hice un estudio a esta fecha de nacimiento, esto se llama la numerología. Aquí vemos, mi querida señora, le voy a explicar. todos los seres humanos tenemos 7 chakras. Y usted tiene dañada la chakra de la raíz. Esta chakra está contaminada, está dañada por causa de la envidia, por causa de un trabajo negro que me lo hicieron. Y esto es lo que hace que usted sea una persona insegura, sea una persona que no tenga estabilidad. Y por eso a usted, en este momento, las cosas en su vida personal le salen mal, le salen al revés. No salen las cosas como usted las planea o como usted quisiera que le pasaran. Al contrario, todo sale mal, todo sale al revés. Yo necesito que usted, mi señora, saque una hora con Juan Taramacura en Talca. 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Repito, usted tiene en este momento la chakra de la raíz, está contaminada, porque cuando nos hacen un daño, nos hacen un mal, nuestras chakras se contaminan, se irradian y se cargan de malas energías, de malas vibraciones. 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
6: 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Con ganas de trabajar. 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Ya se me pasó el dolor de que tenía en la boca, el estómago. Comía cualquier cosa y me hinchaba. Era horrible, porque llegué a la posta un tiempo con ese dolor y me dijeron que era gastritis. Pero después no fui más, ¿no? Que no tuve tiempo y vine para acá. Así que ahora ya se me pasó eso, puedo comer cualquier cosa. Así que estoy bien. Ya no me siento hinchada, así que estoy feliz. Sí, porque estoy bien, me siento mejor. Y yo creo que tengo que seguir con el tratamiento, yo creo que voy a ir para mejor. No vine recomendada por mi cuñado que se está tratando acá. Así que por él vine. Así que yo vine porque me lo recomendaron. Así que no lo había escuchado nunca por la radio, ni verlo, ni había visto por la televisión. Así que vine directamente acá. Los patitos me trajeron para acá. Así que estoy bien. Gracias. Sí.
7: Desde el cielo una hermosa mañana.
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1: 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Hijita, hijito de mi corazón, tome el vasito de agua que usted puso encima de su radio durante este tiempo que transcurrió el programa. Agárrelo con la manito derecha porque vamos a hacer la oración de los enfermos. Si hay dolencias en su mismo cuerpo, usted que me está escuchando, caballero, señora, señor, si usted tiene un familiar en una cama de su hogar allá o en un hospital, tiene cáncer, son personas ya desahuciadas por la ciencia médica, usted tiene algún problema en este momento de amor, de económico, el problema que usted tenga, vamos a hacer la oración con mucha fe. Vamos a repetir: San Juditas Tadeo, patrón de los casos difíciles, camina por mi casa. Llévate mis enfermedades y mis preocupaciones. Aleja a mis enemigos, visibles o invisibles. Protege mi familia. En el nombre de Jesús. Amén. Amén. Tómese el vasito de agua. 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

Hemos llegado al final de un programa más. Esperamos que haya sido de su agrado los consejos que con sacrificio hemos traído para usted y que los aproveche verdaderamente y ponga en práctica. Hasta una nueva edición de su programa.

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1: Son las 7:22.

0: Son las 7:31.
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0: hola, ¿qué tal? Bueno, empezamos nuevamente este programa, como todos los días. Dar un saludo a todos los auditores, a los que me siguen y a los que están escuchando por primera vez. Un saludo grande para todos quienes hoy nos están escuchando, buscando una orientación, buscando, digamos, una explicación, a lo mejor de cosas que le están pasando. Por eso siempre pongo un ejemplo y pongo un caso de cosas que realmente he escuchado. El otro día me llamó una persona. Me dijo: no tengo miedo que usted lo diga, pero no dé mi nombre. Y me dice lo siguiente: don William, le cuento, nosotros éramos una pareja muy feliz, pero estuvimos al borde del divorcio. Teníamos peleas constantes, una desconfianza y una rabia que nos daba a los dos, y ninguno entendía qué estaba pasando. Ellos me decían: don William, antes éramos felices y no sé qué pasó. Bueno, ellos vinieron a mi consulta, se orientaron, se analizó su caso y se resolvió a través de una limpieza espiritual. Y ahora ellos están bastante felices. ¿Por qué le digo esto? Muchas veces el daño entra lentamente en una relación. En la envidia, las malas energías y las personas mal intencionadas afectan más de lo que muchos creen. No ignore las señales cuando el amor cambia de golpe. Algo está ocurriendo, algo está pasando. Eso es una señal. Por eso, no se cambie de dial y siga con nosotros en esta gran radio, porque ahora pasamos a la segunda parte, al mundo de las correspondencias o casos de la vida real.
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2: Bueno, y como siempre, pasamos a la parte más importante, a la segunda parte, que es la de la correspondencia. Y como siempre, el profesor dará la respuesta como corresponde. ¿Cómo está, profesor, hoy día?
0: Bien, bien, gracias a Dios, bastante bien. Señora Quiche, hay correspondencia, como dijo usted, preparada, lista, porque hay auditores que han enviado correspondencia y quieren respuesta.
2: Sí, pues acá estamos como siempre al pie del cañón con la correspondencia. Y la primera dice así: soy de Hierbas Buenas, nací el 7 de diciembre y mi nombre es Claudia. Profesor William Manríquez, últimamente siento mucha tristeza y no tengo ganas de hacer nada. ¿Qué me dicen las cartas del tarot?
0: A revisar las cartas como siempre. Para Claudia, bajo el signo de Sagitario, y atención, Hierbas Buenas. A ver, Claudia, las cartas muestran agotamiento emocional,

0: también me muestran una etapa de mucha sensibilidad. No estoy viendo trabajos espirituales. Te aconsejo buscar apoyo con un psicólogo o profesional de la salud mental. También puede ayudarte a salir a caminar, compartir con personas de confianza y evitar el aislamiento, el encerrarte. No, salga, camine, haga lo que le estoy diciendo. Eso sería con respecto a esta respuesta, señora Kichi.
1: Y acá tenemos la otra que dice: soy Diego, soy de Colbún y nací el 27 de septiembre. Dice: profesor, mi negocio siempre fue estable, pero desde que una persona empezó a hablar mal de mí, todo se derrumbó. Perdí clientes, pierdo el sueño y siento una mala energía, algo fuera de lo común.
0: Bueno, revisemos las cartas del tarot para ver qué está pasando con Diego bajo el signo de Libra. Y atención, Colbún. Diego, las cartas me muestran una figura del colgado y la luna, ambas indicando que hay una envidia profunda que te está frenando. Sí, escuchaste bien, hay una energía negativa rondando, pero no la puedes alimentar con miedo. Tienes la fuerza interior para cortar este ciclo. Confía en tu trabajo, en tu honestidad, y no dejes que esa mala palabra se convierta en una realidad. Tú tienes el poder para alejarte de todo tipo de cosas que no corresponden. Esa sería mi respuesta. ¿Algo más, señora Quiche, que quiera agregar?
1: Claro, tenemos otra correspondencia, don William. Y dice: soy Felipe, nací el 10 de junio y soy de Linares. Profesor, últimamente he tenido mareos y dolores en el pecho. ¿Qué muestran las cartas del tarot sobre mi salud?
0: Bueno, revisamos las cartas del tarot para ver qué es lo que realmente está pasando con Felipe bajo el signo de Géminis. Y atención, Linares. Felipe, las cartas no hablan de un peligro oculto, sino de tu cuerpo pidiendo atención. Hay un estrés acumulado, quizás falta de descanso. También las cartas te invitan a hacerte un chequeo médico, reducir el ritmo y escuchar las señales que te da tu cuerpo. Todo indica que es un desgaste, no un mal presagio. Tómate el tiempo que tú necesites y haz lo que tienes que hacer. Eso sería con respecto a esta correspondencia, señora Kichi.
1: Oiga, don William, nos llegó una cartita de agradecimiento acá.
0: ¿Ya?
1: Dice: de Marcela, de Constitución, quien sentía que la vida era negativa para ella. La acompañaban muchos malos momentos. Hoy nos cuenta que volvió a confiar en sí misma y que enfrenta la vida con una energía renovada.
0: Bueno, hay que felicitarla. Gracias a Dios está saliendo adelante. Y también agradezco sus palabras para este programa espiritual.
1: Sí, pues también recuerde que si tiene problemas de salud, traiga las primeras aguas de la mañana en un frasquito limpio y transparente. Y si es por amor, la fotografía, el nombre completo y la fecha de nacimiento. Y si siente ruidos extraños o cosas que no son normales en su casa, traiga un puñadito de tierra de las cuatro esquinas de la casa. Ya, profesor.
0: Correcto, muy bien dicho. Escucharon a la señora Quiche. Ya le dio todos los consejos y orientación con respecto a cosas que pueden estar pasando en una casa. También, no hay respuestas por teléfono, ya hay respuestas por la radio, o también me pueden mandar un mensaje de texto, un mensaje por WhatsApp, y a través de eso vamos a analizar su correspondencia. Esa sería con respecto a esto, señora Kichi.
1: Ya, pues, profesor, y no se vaya porque el programa aún no termina.
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4: Buenos días, don William Manrique. 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
5: Hola, quiero dar mi testimonio de don William Manrique. 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
6: ¿De qué parte usted?
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6: Correcto, muy bien, cuídese.
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2: Cada persona nace con dones especiales. 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Hay problemas con soluciones no tan complicadas, pero también existen aquellos tormentos que no te dejan vivir en paz. 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
2: Son las 7 con 56 minutos.
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1: De acuerdo con la última encuesta Agenda Criteria, la aprobación del mandatario aumentó 5 puntos porcentuales y llegó al 37%. En sentido contrario, la desaprobación disminuyó desde el 55% al 52%, mientras que un 11% de las personas consultadas indicó no tener una opinión definida sobre la administración. En relación con el proyecto de ley de reconstrucción y desarrollo económico y social, el respaldo se ubicó en un 35%, manteniéndose sin mayores variaciones respecto de las mediciones anteriores. Sin embargo, quienes se oponen a la iniciativa aumentaron 2 puntos y alcanzaron el 34%. Otro 31% aseguró no tener todavía una posición clara. En el marco de los cortes de suministro por la emergencia meteorológica que ha afectado a gran parte del país, la empresa CGE anunció que entregará una compensación económica a los clientes que hayan perdido alimentos por los cortes de suministro. Según indicaron, se trata de un pago de 40 mil pesos por cliente y las personas no necesitarán presentar boletas de los productos para solicitar el dinero. Para quienes hayan perdido una cantidad mayor de alimentos o de incluso artefactos eléctricos, deberán entregar los antecedentes necesarios. Así hemos revisado una nueva edición de Modo Noticias a la Hora. Quédese con nosotros, luego hay más informaciones.
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0: y vamos prontamente con su llamada, su WhatsApp, donde ustedes hacen de este programa, lógicamente, que sea más ameno. Pero vamos prontamente con su llamada. La persona que está en línea con nosotros. Hola, ¿aló?
1: ¿Aló?
0: Bienvenida a nuestro programa. ¿Y cómo está usted?
1: Bien, aquí estamos un yesito.
0: Qué bueno ese positivismo. ¿Y cuánto ya nos llevará escuchando?
1: Cualquier cantidad de tiempo.
0: ¿Ya mucho tiempo?
1: Sí, sí, sí, sí.
0: ¿Y qué es lo que más le gusta de nuestro programa?
1: Bueno, que usted dice la verdad y que lo encuentro que la gente tiene que creer en usted porque es sincero.
0: ¡No! Que crean en Dios Manitú Todopoderoso, en nosotros que confíen, como ya tantos años lo haber hecho. ¿Y ya nos visitó?
1: No, para nada.
0: ¿Y por qué?
1: Ay, de repente la desfasión, falta de plata, de tiempo, todas esas cosas.
0: Pero la consulta para visitar no solo se paga una vez, así tenga que venir muchas veces.
1: Sí.
0: ¿Me entender?
1: Claro.
0: Bueno, ahora sí deme la fecha de nacimiento.
1: El 5 de septiembre del año 1953.
0: 5 de septiembre de 1953. A ver, como usted siempre sabe, debe concentrarse mientras tira los huesitos y las caracolas para ver qué está pasando en la vida. A ver, concentrar.
1: Ya.
0: ¡Ira! Tramante, tramante, callamán. Con toyo no ira celereta. Celereta, mafasa, lanta, manitú. Chango. A ver, estos huesitos me marcar como muy cruzados. Y eso significa como penas al corazón.
1: Ya.
0: ¿Me entender?
1: Sí.
0: Y esto se lo decía porque me marcaron una separación.
1: Sí.
0: ¿Y esto cuánto tiempo hace?
1: Hace 12 años.
0: ¡Ya 12 años! Pero desafortunadamente veo mucha soledad, mucha pena a su corazón.
1: Sí.
0: Y me está marcando mucha debilidad, como agotamiento, y vuelvo y repito, veo mucha pena.
1: Sí.
0: Y este huesito no me gusta porque significa que su salud está como complicada. Pero por un lado no se preocupar, que no es brujería ni nada de eso, lo suyo es ser natural.
1: Ya.
0: Este otro huesito me marca debilidad, como cansancio, como mareos, bochornos, y también a veces como emborrachimiento.
1: Sí.
0: Y yo diría que unos calores que le suben de la pies a la cabeza.
1: Sí.
0: Y lógicamente como la presión alta. ¿Me entender?
1: Sí.
0: Y también veo que en su corazón, vuelve y repetir, hay pena, pero también estar viendo como una persona.
1: Sí.
0: ¿Y cuánto lleva con él?
1: 11 años, pero no vivo con él.
0: Yo saber que no están juntos. Este huesito me marcar como, a ver, para que me entender, el huesito y la caracola me marcar juntos, pero hay un hueso que me marcar como alejados.
1: Ya.
0: ¿Pero usted sabe que él tiene un compromiso?
1: Sí, tiene su compromiso. Sí, eso yo estaba consciente de él.
0: Ah, por algo le decir.
1: Ya.
0: ¿Me entiende?
1: Sí.
0: Este huesito, a ver, yo diría que también me marca preocupación por otra persona.
1: Sí, quiero saber de un hermano mío.
0: ¿Cuál será la fecha de nacimiento de él?
1: El 12 de septiembre del año 1957.
0: 12 de septiembre de 1957. A ver, poner cuidado. ¡Pútale, guaita, Virgen la Santísima! Me marcar problemas de hace mucho tiempo y ver personas que estaban, yo diría, muy interpuestas en esta relación de él.
1: Ya.
0: ¿Usted lo sabía?
1: ¿Por parte de ella?
0: Sí.
1: Ya, no sabía, fíjese.
0: Porque me marcar que de un momento a otro se dañó esta relación tan bonita.
1: Sí.
0: Vuelvo y repito, de un momento a otro se vendió todo abajo.
1: Ya.
0: Me marcar que está muy angustiado él. Se debe sentir solo y muy triste.
1: ¿Ya?
0: Yo diría que muy depresivo.
1: Sí.
0: Y esta separación para mí fue mandada a hacer.
1: Ya. Pero, ¿en Diecitos fue alguien de la familia, alguna vecina, alguien?
0: Una mujer que tuvo él.
1: ¿Una mujer que tuvo él?
0: Sí, una mujer del pasado.
1: Me lo imaginaba yo.
0: Él está muy cruzado y desafortunadamente atado.
1: ¿Ya?
0: Yo diría que la cabeza, el sistema nervioso central está muy mal y desafortunadamente para mí debe estar muy, muy agotado, muy nervioso, y todo esto diría yo martes y viernes se incentiva más.
1: ¿Ya?
0: Yo sí necesitar que le diga a él que me visite cuanto antes.
1: Ya.
0: Y se viene con su hermano.
1: Ya.
0: ¿Me entiende?
1: Ya, ellos se querían mucho.
0: Sí, claro, por eso me asombrar que de un momento a otro se dañar ese amor tan bonito.
1: Sabe que mi cuñada se fue de repente, somos comadres nosotros, yo la quiero mucho a ella, a mí me ha afectado mucho esto porque sabía el matrimonio que se querían. Ella de la noche a la mañana se fue, o sea, no era para que se fuera.
0: ¿Cuántas personas estarán así como usted? ¿Cuántas personas estarán así como su hermano? Por eso es necesario elevar la fuerza para tratar de ayudarse.
1: ¿Ya fue alguna mujer que mi hermano tuvo?
0: Sí, yo diría que una mujer de pasado de él.
1: ¿Mi hermano?
0: Sí.
1: Sí, yo sabía de esa relación.
0: ¿Ah?
1: Yo sabía, por eso le estoy consultando, porque me preocupa mucho él.
0: Ya me separé la hora. ¿Tiene mi número telefónico?
1: Sí.
0: A ver, igual lo decir para las personas que nos están escuchando y quieren llamar. 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Esto es para que llamen y separen la hora, o de pronto pedir información o querer hablar con nosotros.
1: Miren, Inguestito.
0: Bueno.
1: Por la pareja que le pregunté yo, ¿cómo ve usted las cosas con él?
0: Pues ver que es una buena persona, pero ya, cuidado, porque ella pues va lógicamente a defender su relación. Y yo sí le recomendaría a usted que merece a alguien que la quiere y la valore y que sea solo para usted.
1: Ya.
0: ¿Listo?
1: Ya.
0: Una pregunta, ¿qué le diría a todas las personas que la escuchan?
1: Ay, ¿qué le puedo decir? Que me ha dicho la verdad, sobre todo, de todo lo que me ha dicho es verdad. Y que tengan fe en usted y que lo llamen. Y que vayan con alta fe, porque todo lo que usted me ha dicho es verdad. Lo de mi hermano yo lo sabía, pero me ha dejado impresionada, porque todo lo que me ha dicho es verdad.
0: Siempre, primeramente, con la ayuda de Dios y nuestro conocimiento. Muchas bendiciones.
1: Ya, Inguesito, ¿puedo llevar una foto de mi hermano, así es que no?
0: Sí, claro, si no poder venir, que me mande una foto antigua y una foto reciente.
1: Ya, ¿y si él va, qué tiene que llevar de la casa?
0: La orina de él, la tierra de la casa, mucha fe, lógicamente, y tranquilidad.
1: ¿De él en ayunas?
0: Sí, en ayunas.
1: Ya.
0: ¿Listo?
1: Ya, muy bien.
0: Madre mía, muchas bendiciones.
1: Hasta luego.
2: ¿Con quién tengo el gusto?
3: Con Erika.
2: Erika, muy buenos días. Erika, usted vino a la consulta aquí con nosotros, los indios, los chamanes. 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
2: Lo que se le dijo en la lectura...
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2: Amén. 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

0: agradecido de tanta personita que nos escribir, que nos llamar, que nos dan esa oportunidad de demostrar nuestro conocimiento ancestral. 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

bam, bam. Hola, ¿qué tal? ¿Cómo están? Bienvenidos, bienvenidas a esta edición de día martes. No te cases ni te marques del Atentos con la Mañana. Listo para acompañarles con datitos, con informaciones, con mucha buena compañía. Y entra atención que es lo que sabemos hacer a través de la cadena del Maule Sur. La bienvenida a nuestros auditores que nos sintonizan a través del 106.1 más Radio TV en Parral y Retiro. También para quienes nos sintonizan a través del 104.9, vía 7 desde Longaví para Longaví y la provincia de Linares.

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Done Patata Mix en la puesta en el aire. Iván Valdivia acá en las palabras. Estamos listos para acompañarles hasta el mediodía con datitos, informaciones, saludos, pedidos musicales, el Tócame el Ivancito por dos y mucho más aquí en el matinal de la cadena del Maule Sur, que comienza a partir de este minuto. Bienvenidos al Atentos con la Mañana.

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1: Señores y señores, faltan 21 minutos para las 9, 21 para las 9. Revisamos de inmediato el informe del tiempo. Veamos qué nos dice la dirección meteorológica para la jornada de este día martes. 21 de julio, día en que estamos saludando a Daniel. Usted se llama Daniel, un abrazo gigante para usted. Ya vamos a partir de inmediato revisando las temperaturas. La cantidad de agüita caída que hemos tenido hasta el minuto. Ya, a ver, le cuento que han caído hasta el minuto, acá en Longaví, 4,3 milímetros. Hasta el minuto. La mínima de hoy a las, a la 1 de la madrugada con 24 minutos fue de 8,2 grados. La temperatura actual, 9,5. Esto acá en Longaví. Vamos a Parral, Retiro, Copihue.

cubierto y lluvia, probable tormenta eléctrica, viento entre los 25 y 40 kilómetros por hora con ráfagas que podrían llegar hasta los 50. En la noche, cubierto y chubascos, probable tormenta eléctrica, viento entre los 25 y 40 kilómetros a la hora con ráfagas de hasta 50 kilómetros. Mañana miércoles esperamos cielos cubiertos y chubascos aislados en la mañana, cubierto en la tarde y cubierto en la noche. 8 la mínima, 13 la máxima. En la jornada del jueves, cubierto y chubascos aislados, viento entre los 25 y 40 kilómetros a la hora en la mañana. En la tarde, cubierto y lluvia débil, viento entre los 25 y 40 kilómetros a la hora. En la noche del jueves, cubierto y lluvia en la noche. La mínima 7, la máxima 11 grados. El viernes esperamos cielos nublados, tanto en la mañana como en la tarde. En la noche, cubierto. El sábado estará cubierto toda la jornada. 8 la mínima, 13 grados la máxima. En Parral, en la jornada de hoy, Parral, Retiro, Copihue, cubierto chubascos, viento entre los 25 y 40 kilómetros a la hora en la mañana, cubierto lluvia con probable tormenta eléctrica y viento en la tarde, chubascos y probable tormenta eléctrica, además de viento, en la noche. La máxima para hoy será de 12 grados. Mañana miércoles, cubierto chubascos, viento entre los 25 y 40 kilómetros a la hora en la mañana, cubierto en la tarde, nublado en la noche, 7 y 12 las extremas. En la jornada del jueves, cubierto con viento entre los 25 y 40 kilómetros a la hora en la mañana, cubierto lluvia en la tarde y cubierto y chubascos en la noche. La jornada del viernes, sin lluvia, nublado en la mañana, nublado en la tarde, cubierto en la noche. La jornada del sábado será una jornada cubierta todo el día. Veamos qué nos dice Foreca. Ya, para hoy día vamos a estar entre los 20 milímetros aproximadamente. Mañana también tendríamos gotitas. La jornada del jueves también tendríamos gotitas. Sábado, viernes, sábado y domingo sin viernes y sábado, mejor dicho, sin precipitación. El domingo nuevamente con lluvia. Anticipan que los primeros días de agosto serían unos días bastante fríos con temperaturas en torno a los 2, 3, incluso hasta 4 grados bajo cero. 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

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Faltan 13 minutos para las 9, 13 para las 9 aquí en el Atento. Con la mañana junto al duelo y los villanos de Coltauco. Y este mix, olé, olé, olé, olé, olé.

0: una pausa y seguimos refrescando tu mañana en Adictos con la Mañana por la cadena del Maule Sur.
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3: Son las 8:54.
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13: Te la tocamos por dos a través de este dial, el 104.9, a través del 106.1. Usted llama y pídamela, Tócamela Ivancito. Y por dos. Usted lo pide a través de nuestro teléfono.
10: Llámanos al 73-273-5407.
13: WhatsApp.
10: Tus mensajes al WhatsApp. Más 56-73-273-5407.
13: ¿Quién será el primero? ¿Quién será el segundo? ¿Quién será el tercero? ¿Quién será el cuarto? ¿Quién será el quinto? ¿Ah? Hoy... Chipe libre. Distinto artista. Distinto grupo, mismo grupo. Ustedes lo programan a través del teléfono y también a través del WhatsApp.
10: Llámanos al 73-273-5407. Tus mensajes al WhatsApp. Más 56-73-273-5407.
13: Por acá dice Iván, quisiera escuchar una canción de los Tigres de Parral. Me quisiste jugar a la mala. Me quisiste jugar a la mala. Y a la mala tú sales perdiendo. Me quisiste jugar con traiciones cuando ya yo te estaba queriendo. La dejemos ahí nomás. Desengaño, no más desengaño.

y la otra era de Los Morales, si no me equivoco, ¿no? Sí, la canción Prometiste de Los Morales, ¿ya? Prometiste de Los Morales, ya, perfecto. Tengo listo el primero. ¿Quién dijo yo para el segundo? Buenos días, quisiera pedir la canción Estoy con otro en la cama. La canción es Estoy con otra, no con otro, con otra. Si la canta un hombre, Estoy con otra en la cama. Y te hicieron para mí de Los Pincheiros del Sur. Ya, perfecto. ¿Quién lo programó esta? Yamilia. Ya, Yamilia, Estoy con otra en la cama. Por acá dice dos temitas del Llanero de Ñuble. De Retiro dice que tengo un lindo día. Gracias, lindo día para usted también. ¿Quién es? Genoveva Herrera de Retiro. Ya, ahí tenemos el tercero. El cuarto dice: buenos días, tu ciudad de peregrinos del amor. Y mi juventud los 40 con los rancheros del río Maule. Ya, perfecto. Ahí tengo el cuarto. Me falta el quinto. ¿Quién dijo yo? Me falta uno. Me falta uno a las dos. No, a la una. Me falta uno a las dos. A las dos y cuarto. A las dos y media. Falta uno. Ya, ordenamos la carga en el camino. Vamos con el primero. Llegan los Tigres de Parral.

Ahí pasaba el primer Tócame Ivancito por dos con los Tigres de Parral y los Morales. 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Ya nos vamos con el segundo Tócame Ivancito por dos a cargo de los Rancheros del Río Maule y los Pincheiras del

0: Me gusta esa canción. Estoy con otra en la cama. Oiga, todavía me falta uno. ¿Quién dijo yo? Me falta uno. ¿Quién dijo yo? Me falta uno. ¿Quién dijo yo? Que me falta uno.
1: Uno.
0: Acuérdense, me está faltando un pedido musical. Aproveche de programar de inmediato a través de nuestro teléfono.
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0: Aproveche de contactarse al WhatsApp.
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0: 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Yeah. Aló, buenos días.
3: Hola, Ivancito, buenos días, amigo mío. Bueno, si se puede, el temita de los diamantes pura peli, uno de los potros del sur, por favor, los más malditos.
0: Ya, perfecto.
3: Si se puede, no, amigo mío.
0: Pero saludito, claro.
3: Que esté bien, que tenga buen día y buena semana.
0: Gracias, don Fabián, lo dejamos para el último. Así que paciencia, ahí cerca a las 10, como 10 para las 10 más o menos. Claro. 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Vamos con el siguiente toca, Ivancito por dos, a cargo de El Llanero de Ñuble.

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0: Señores, señores, faltan 24 minutos para la 10. 24 para la 10. Ahora móvela que le toque esto. 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
0: 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Ya, vamos con el siguiente toca Maribancito por dos, a cargo de Peregrino del Amor y los Rancheros del Río Maule.

entramos al último. Tócamela, Ivancito, por dos. 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Señores y señores, llegan los diamantes de Purapel, los potros del sur, en el último Tócamela, Ivancito Pordo.

0: alto, una visita a nuestra vitrina publicitaria y ya regresamos con el mejor ritmo de Atentos con la Mañana por la cadena del Maule Sur.
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3: Son las 9:57.
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Baram, bam, baram, bam. Señores y señores, llegó el momento. ¡Sí! Llegó el momento del ranking mañanero. Tenemos tres canciones en competencia. Una, la que ganó el día de ayer, y dos canciones nuevecitas que entran a competencia. La misión de usted, mi querida auditora, mi querido auditor, es votar por una de estas seis canciones. Y obviamente, la más votada gana la jornada del día de hoy y pasa al día siguiente. Y además, elegimos un ganador o ganadora entre todos quienes votan. Independiente por quién votan, si votan por el ganador o por el perdedor, independiente de todos los que votan, participan en el sorteo el día de hoy. Y recuerde, los que votaron el día de hoy, más los que votaron ayer y los que voten durante la semana, participan por el gran sorteo el día viernes. Usted puede votar todos los días si quiere, no hay ningún problema, vote todos los días. Lo que sí, si vota por una opción, no puede votar después por otra. Me refiero a que si usted vota por Facebook, no puede votar por teléfono o por WhatsApp. Si vota por WhatsApp, no puede votar por Facebook o por teléfono. Si vota por teléfono, no lo puede hacer ni por Facebook ni por WhatsApp. La idea es un voto por día, ¿ya? Perfecto. Señores y señores, dada la explicación, presentamos a continuación las canciones que están en competencia el día de hoy. En la opción número uno tenemos a... ¿A ver? ¿A quién tenemos en la opción número uno?

Los charros de Lumaco, otro día más sin verte. Mamacita. Otra hora más sin verte, guayita.

es Charo de Lumaco. Otro día más sin verte, vamos con la opción 3. Ganó el día de ayer y hoy va en competencia nuevamente. Desde Longaví, los Morales con el Chiqui.

0: Sani, las tres opciones entonces para que ustedes se puedan votar a partir de este minuto. Recuerda que tenemos en la opción número uno, a sabor a campo, quien le dio mi número al alcohol. En la dos, los Char de Lumaco, otro día más sin verte. Y en la tres, los Morales con el Chiqui Triqui. ¿Cuál le gusta a usted? ¿La número uno? ¿La número dos? ¿O la número tres? ¡Voten a través de nuestro teléfono!
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0: También lo puede hacer a través de nuestro WhatsApp.
1: Tus mensajes al WhatsApp, más 56-73-273-5407.
0: Y finalizado el video, vamos a subir este video al Facebook, Radio Vía 7 Longaví, Radio Vía 7 Longaví, para que ahí en los comentarios de Facebook dejen su votación por el día de hoy. ¿Quién ganará? ¿Los Morales? ¿Sabor a campo? ¿O los Charros de Lumaco? Ustedes votan a través del teléfono, del WhatsApp y también a través de nuestro Facebook, Radio Vía 7 Longaví. Nos quedamos junto a... ¡A bailar! No, ese está en competencia. Nos vamos a quedar con el sonido de... Bueno, esta canción, a mí me encanta esta canción. Kevin y los Lumaquinos. Este es el Cabrón y Vago.

0: Nuestros auditores comienzan a votar, comienzan a dejar su votación a través de nuestro teléfono y también a través de nuestro WhatsApp. Vamos a empezar a recibir entonces los pedidos musicales. Opción 1, Sabor a Campo. Opción 2, Los Charros de Lumaco. Opción 3, Los Morales. A ver qué dice por acá. A ver, nos escribe por acá Inés Romero, de la 2 Poniente. Dice la señora Niquieta, sabor el 1. A ver, votito para Sabor a Campo. Juliana de Juliana Barrales, del sector Punta de Monte, dice que vota por la opción 3. Perfecto, votito para la 3 entonces. Y nos pide la canción Princesa. Ese de Los Diamantes de Purapel. Con Cáliz del Amor. Perfecto, ya, ningún problema. Vamos con el WhatsApp. ¡Aló!
1: Hola, don Iván, muy buenos días.
0: Buenos días.
1: Muy buenos días, de acá de Esperanza, el Jorge.
0: Oiga, don Jorge.
1: Yo quiero votar por los locales, por los Morales.
0: Los pues, Morales.
1: Por los números 3, los
0: ya,
1: Morales.
0: Perfecto.
1: Porque son locales. Son
0: no,
1: locales,
0: por supuesto.
1: Cantan bien los cabros, así que.
0: Todo es válido.
1: Igual pongas en termita, no sé, por. Bueno.
0: ¿Ya?
1: Bueno. Ahí. Por favor.
0: Aquí todos los temas, mi estimado, son buenos, todos. Incluso el que los presenta, claro. Dionila dice que vota por la opción 3, Dionila Cartes. Ya, ingresado al botín entonces para la opción 3. ¿Qué nos dice por acá? Aló, buenos días.
2: Buenos días, don Iván.
0: Buenos días.
2: Espero que tenga un lindo día hoy día.
0: Ajá.
2: Yo voto por la opción número 3,
0: ya.
2: Por los Morales.
0: Perfecto.
2: Soy María Sánchez de San Jorge.
0: María Sánchez de San Jorge. Ya, señora María, un abrazo, saludos. Dice, hola Iván, soy Pilar López de Los Cipreses. Le mando un saludo, dice, a todos los Daniel, en especial a mi esposo Daniel Castillo, que está de onomástico y de cumpleaños. ¡Mira! ¡Está de cumple, don Daniel! Ya, estas son las mañanitas que cantaba Iván Valdivia. Hoy, por ser día de su santo, yo se las canto a ti. Despierta, Daniel, despierta. Mira que ya amaneció. Y está lloviendo. Los pájaros están escondidos. La diuca ya cantó. Ya, ese es el onomástico. ¡Ahora el cumpleaños!

0: Oiga, me decimos cantor hoy día. Ya, dice que vota por la opción número uno y nos pide una canción de Antonio Aguilar. La yegua colorada. Ya, perfecto. Sí, sí. Saludos para Pilar ahí, que está participando también. ¡Aló!
1: Buenos días, don Iván.
0: Buenos días.
1: ¿Cómo se encuentra? Don Iván, yo voy por la opción número 3.
0: Ya.
1: Morales.
0: Ya.
1: Una buena mañana.
0: Ya, ¿y quién es usted? Jacqueline. Jackie, tienes que mandar tu apellido. Jacqueline, agrégame tu apellido. Jackie, Jackie.
2: Buenos días, joven, ¿cómo amaneció?
0: Buenos días, dama, aquí sentado esperando su llamado.
2: Oiga, estaba escuchándolo cantar, está más cantor que un culibrí.
0: Va, pues. Cuando uno anda feliz, pues, oiga, uno canta.
2: No sé qué es lo que le está pasando, que anda tan feliz.
0: Ay, no, ¿qué quiere que ande marcado?
2: Pero ¿y cuando anda enojado?
0: ¿Cuándo anda enojado? Yo antes de entrar, yo antes de entrar a la radio, me tomo todos los días un armonil y agüita melisa.
2: Eso está bueno.
0: Sí, no, pero... Miren, hay que de repente tener una paciencia aquí y no es chiste.
2: No, yo creo que tiene que tener paciencia de santo.
0: No, por supuesto. Oiga, señora sí. María, cuénteme, ¿en qué le puedo ayudar? A ver.
2: Oiga, por la número uno.
0: Vota por Sabor a Campo.
2: Sí.
0: Ya, perfecto.
2: Oiga, y lo otro, ¿podría tocarse una canción?
0: ¿De quién?
2: La carretera.
0: La carretera, ya, la buscamos y la programamos. Sí.
2: Ya, oiga, yo el sábado me gané un premio, todavía no lo puedo buscar ahí en la radio.
0: ¿Con quién se lo ganó?
2: Con los chiquillos.
0: Ah, no dejaron nada aquí.
2: Me gané 10 lucas, hombre.
0: Ah, pero es que no la, a lo mejor se la van a transferir, po.
2: No. Sí, tengo que pasar a buscarla ahí.
0: Pero si aquí en la radio no dejaron nada, po.
2: Ah, lo siento mucho, pero tendría que llamarme al locutor o al otro que pone la música.
0: Ya, ¿y por qué tengo que hacerme yo responsable de algo que no me corresponde a mí?
2: Bueno, pero
0: mire que me quiere llevar.
2: ¿Y para dónde? Que la radio, po.
0: ¿Y para dónde me va a llevar?
2: Bueno, para la casa, bro.
0: ¡Oh!
2: Para que vaya a buscar leña, a darle comida al gato, a darle comida al perro.
0: Oiga, que no se entere su marido ni se entere mi mujer.
2: Bueno, pero si te estoy escuchando, pues ¿cuál es el problema?
0: Ya, señora María, un abrazo gigante. Cuídese, oiga, que tenga un lindo día, dígame.
2: Un saludo grande para toda la gente que escucha la radio.
0: ¿Ya?
2: Para aquellos que están sufriendo, que se han mojado, y para toda la gente linda que cada día escucha la emisora, y cuando ando en Longaví me da tanta risa porque a donde me ven algunos vehículos, ¡hola, señora María! Entonces esas cosas se agradecen mucho, pues, Ivancito.
0: No, por supuesto. Oiga, sí, un abrazo gigante, cuídese, que tenga un lindo día, ¿ya?
2: Igualmente ustedes, se cuida y que no llegue tan mojado a la casa. Y
0: pues si la lluvia está hecha para mojarse, bo. Sí, bo. Oiga, ya, si un día...
2: Chao, niño, cuídese.
0: Ya, vale, cuídese. Si un día de lluvia uno no se moja, ¿para qué, bo?

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3: 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Me despido, cuídese mucho. 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

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Llueve y está mojada la carretera. Hoy día está bien la música. Hoy día está bien, po. Hoy día está lloviendo. Ya, señores y señores, son las 10 de la mañana con 41 minutos. 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

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Ya, por acá dice: voto por los Morales. Abigail Gutiérrez. No, Abigail Basualto. Ahí sí, Abigail Basualto. Fuentes, ya, vota por los Morales, puso acá. Perfecto, voy a tomar a los Morales. A Mario Alarcón de la Quinta Sur también dice que vota por los Morales. Por acá dice: hola, don Iván, le habla María Silva del sector de Punta de Monte. Mi voto es para la opción número 3 y nos pide a los Rancheros de Plata con el signo Libra. Ya. Por acá dice: buenos días, voto por la número 3. Saludos, dice, la canción de los Chacales del Maule, La Noche Perfecta. Ya, y ¿quién vota aquí? Ah, Nicole Sánchez de Picuchén. Ya, perfecto, Nicole, agregado el voto. Dice: hola, bebé, dale saludo a la señora María. Dígale que usted siempre está feliz porque usted tiene una madre que lo ama por sobre todas las cosas del mundo. Eso es verdad. Tengo una madre que me ama por sobre todas las cosas del mundo. Por mis condoros, mis travesuras. ¿Ustedes vieron Carita de Ángel? Ya, yo soy Carita en versión masculino. Ya, los que vieron la teleserie Carita de Ángel, ese soy yo, pero en versión masculino. ¡Santa cachucha! Rezándole a Dios para que me ayude. Diosita, Diosita, ayúdame con esto. Virgencita, ayúdame con esto. Ay, Dios. Mi nombre es Albino Guajardo, pero mis contemporáneos me dicen Iván Valdivia. Ya, nos quedamos con canciones que tengo pendiente por acá. Nos quedamos con el Cáliz del Amor junto a los Diamantes de Purapel. Esto es... Y dale otra vez, espérate. ¿Por qué me cambió la canción? Espérame.
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Los diamantes de Pura Piel con Cali del Amor, la noche perfecta, quienes atentos con la mañana. Faltan 8 minutos para las 11, con tales que nos acompañan nuestros amigos de Pollos Asados Totis, cuarto de pollo, medio pollo, pollo asado entero con papita frita, qué rico. 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

0: 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Vamos con el WhatsApp, a ver qué nos dice por acá. ¡Aló!
1: Buenos días, buenos días.
0: Buenos días, buenos días, buenos días.
1: Le mandé un audio ayer y no me lo respondió. Y yo sé que llegó.
0: ¿Ya?
1: También yo me gané 10 lucas con los jóvenes del día domingo.
0: ¡Mire, qué bueno!
1: Me depositaron al tiro, le mandé mi número de cuenta y me depositaron.
0: ¿Ve? Está bien.
1: Pero usted no me contestó ni el audio siquiera.
0: ¿Cómo que no?
1: Saludo a la señora María.
0: ¿Cómo que no? ¿Cómo que no? ¿Cómo que no? Si su audio salió ayer, puiga. Si su audio salió ayer. Oye, buena para reclamar. Bueno, ¿cómo habrán aguantado los hijos, weón? Juanita Parada dice que vota por la opción número 3 del sector La Quinta. Vamos con por acá, dice, hola, un gusto saludarlo, que tenga un lindo día. Vota por la opción número 3 y nos pide a Contrabando Sureño. Cualquier temita, por favor, Cristi de Parral. Ya, Cristi, tienes que agregar tu apellido. Nombre y apellido para anotarte para el concurso del día de hoy. Cuando envíen WhatsApp, no se olvide agregar su nombre y apellido para que así puedan participar en el concurso del día de hoy. ¿Ya? Vamos con pedidos musicales, nos quedamos con los Chacales del Maule. Esto es La Noche Perfecta.

0: No, no, no, no. Prohibido cambiarse de radio. Una pausa comercial y ya está de regreso el Atentos con la Mañana por la cadena del Maule Sur.
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2: 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Son las 11 con 3 minutos.
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Param, pam, pam. Señores, señores, son las 11 de la mañana ya con 16 minutos. 11, 16. Oye, estaba mirando por acá noticias del ámbito regional. Espérate, aguanta un poquito. Dice, más de 3.800 estudiantes de Maule serán beneficiados con recursos para transporte escolar. Un total de 3.802 estudiantes de la región del Maule serán beneficiados este 2026 con el programa de transporte escolar rural, el TER, del Ministerio de Educación, iniciativa la cual destinará 161 millones de pesos para apoyar el traslado de alumnos que viven en sectores rurales con escasa conectividad. El Seremi de Educación del Maule, Cristian Letelier, informó que los recursos fueron adjudicados a 17 establecimientos correspondientes a 11 sostenedores municipales, 5 particulares subvencionados y uno del servicio local SLEP, Los Álamos. La autoridad destacó que el beneficio está dirigido a comunas con un índice de rurabilidad igual o superior al 25%, priorizando a estudiantes con mayor dificultades de acceso a sus establecimientos educacionales. Las comunas beneficiadas son Curepto, Gualañé, Molina, Pelarco, Pencahue, Rauco, Sagrada Familia, San Clemente, Teno y Vichuquén. Además de el SLEP Álamos, también recibirán aportes particulares subvencionados de las comunas de Teno, Yerbas Buenas, Constitución y Parral, fortaleciendo el acceso a la educación de miles de estudiantes del mundo rural. Aunque, digámoslo, siempre estamos escasos. Siempre como que falta un poquito. Siempre está faltando.

0: Oye, 5 personas fallecen en lo que es el temporal en la región de Coquimbo. Qué lamentable. 5 personas fallecieron este lunes en la región de Coquimbo en el marco de la emergencia provocada por el intenso sistema frontal que ha generado inundaciones, desbordes y activación de quebradas en distintos puntos de la región. De acuerdo con información preliminar, 2 de las víctimas corresponden a la comuna de La Serena, específicamente al sector del Callejón Los Romeros. Una de las personas fallecidas era una mujer de 35 años de nacionalidad extranjera. Antecedentes que deberán ser confirmadas, en este caso, por las autoridades. Hasta los sectores afectados se desplazaron equipos de emergencia y organismos de rescate, quienes debieron enfrentar serias dificultades de difícil acceso debido al deterioro de los caminos y las complejas condiciones climáticas provocadas por las intensas precipitaciones. Las circunstancias que ocurrieron estos fallecimientos continuarán siendo investigadas y deberán ser confirmadas por las autoridades correspondientes. Con esto sube a 10 la cifra de personas fallecidas, lamentablemente, a raíz de este intenso sistema frontal que ha afectado nuestro país. Qué lamentable. Ya, revisamos de inmediato el ranking mañanero del día de hoy, donde en la opción número 1 tenemos a...
1: Y seguimos sembrando estilo al ritmo de Sabor a Campo.
0: Sabor a Campo, ¿quién le dio?

0: la opción número 3 tenemos a... Morales, el chiqui triqui.
1: Y a bailar, a bailar, a bailar.
0: No se olviden que ustedes votan a través de nuestro teléfono.
2: Llámanos al 73-273-5407.
0: También a través del WhatsApp.
2: Tus mensajes al WhatsApp. Más 56-73-273-5407.
1: Mamacita, ven a bailar conmigo.
3: Oye, mamacita, ven a bailar conmigo.
0: Ya, recuerden que ustedes pueden votar a través también de nuestro Facebook. En Facebook nos buscan como Radio Vía 7 Longaví. Radio Vía 7 Longaví. Así nos buscas a través de nuestro Facebook. Ya, a ver, revisamos de inmediato votaciones a través del Facebook.

0: Por acá nos escribe Verónica Urra, dice que vota por Los Morales. Saludos, gracias, dice. Ya, gracias Verónica Urra, saludos por el número 3. Dice por acá Bernardita Leiva, quiero votar por la opción 2. Gracias, primer votito para la 2. Bernardita Leiva, la Torre de la Puntilla. Lidia Tapia dice, voy por Los Morales nuevamente. Gracias, Lidia. Carmen Parra dice que vota por número 1 de San Ramón Retiro. Perfecto. Ana Zúñiga dice que vota por Los Morales. Perfecto. Ahí están ingresadas las votaciones que tenemos hasta el minuto en nuestro Facebook. Recuerda, búscanos en Facebook como Radio Vía 7 Longaví. Radio Vía 7 Longaví. Vamos al WhatsApp. A ver.
1: Hola, Bencito. Ivancito, yo voto por la 1.
0: Por la 1.
1: Voto por la 1. Quiero escuchar el temita de Líderes de Chile. Lo he intentado.
0: Lo he intentado. Ya, perfecto. Don Cristian, ¿cuál es su apellido? Cristian, ¿cuál es tu apellido para anotarte el concurso?
2: Voto por Los Morales.
0: Ya. Perfecto. Doris Campos, vota por Los Morales. Yamilia Norambuena dice que vota por Los Morales. Ya, perfecto. Yamilia, ingresa al botito de Los Morales. ¿Qué dice don Cristian? Don Cristian.
3: Faundes.
0: Cristian Faundes. Ya, Cristian Faundes entonces de Parral. Ya, anotada su votación. ¿Y ustedes qué están esperando para votar? Hágalo a través de nuestro teléfono y también a través de nuestro WhatsApp.
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0: ¿Y el WhatsApp?
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0: Ya, espera, estoy buscando acá. Me pidieron a Líderes de Chile, lo he intentado. Perfecto, ningún problema. Aquí está su pedido musical, mi querido amigo. 11 de la mañana con 25. 11, 25.

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3: 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Me despido, cuídese mucho, hasta pronto.
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Ya. Oiga, ahí pasaba los Cumbia Hits con la cumbia del trabalenguas. Pablito tenía un clavito. ¿Qué clavito clavó Pablito? ¡Ah! ¿Se acuerdan cuando empezaba con los trabalenguas en el colegio? Esmerímemelo. Ya faltan 18 minutos para el mediodía, 18 para las 12. Revisamos temperaturas. A ver, temperatura actual. Acá en Longaví tenemos 10,5 grados. Han caído hasta el minuto 5,5 milímetros. Vamos a Parral. En Parral la temperatura es de 9.7, han caído en Parral 10,3 milímetros. Eso es lo que ha caído, 10,3. Ya, vamos al WhatsApp, por acá nos dice Elicia Saldía de Villa Los Cristales. Vota por los Morales, opción 3, perfecto. Marta Flores dice por acá, Ivancito, que tengas... que tenga un buen...

David. A ver, votitos. Acá en el Facebook. Lorena Luengo dice que vota por los Morales. Agregado votito para los Morales. Benjamín Reyes también vota por los Morales. Votito para los Morales. Y María Margarita Vega Morales también vota por la opción 3. Perfecto. Los Morales. Oye, así como van los Morales, van a pasar para mañana otra vez. Mira. 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

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Noche de brujas. 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Un besito, mi amor.

Panamá junto a el sonido de Ráfaga. Ahí pasaba Maldito Corazón. Ya

Oye, dos cositas. Lo primero, a ver, lo primero. Para tararita tam. Espérame, que me están pidiendo algo acá. Da un segundo. Aguanta.

Ya, lo primero es que hay un accidente de tránsito en la curva Las Rosas. Esta curva es una curva tremendamente peligrosa que está en la ruta 5 Sur, pasado San Javier hacia el norte, antes de llegar a Bobadilla. No sé si ubican esa curva, que es tremendamente peligrosa. Siempre se han registrado diversos accidentes en ese lugar. Y hoy tenemos el volcamiento de una camioneta, aparentemente. A ver. Me dice acá. Esto, aquí está. Ya. Nos dicen que el volcamiento es de sur a norte, curva Las Rosas. Sí, perfecto. Aquí nos mandan un video de la camioneta que está volcada a un costado entonces de la ruta. Se indican 4 personas lesionadas. Ay, hombre, ¿cómo quedó esa camioneta? Uf. Es una curva, la verdad, dicho sea de paso, bastante peligrosa y siempre se ha buscado la alternativa de, en este caso, de que se haga, no sé, un algo más recto. Porque en realidad uno se topa ahí con dos curvas. Uno se topa con la curva antes, a ver, uno se topa con una recta, ya uno pasa a San Javier, se encuentra con una recta, luego te topas con esta curva que es bien cerrada, bien dificultosa. Luego pasa el paso nivel y te topas con otra curva, que es la curva ya antes de llegar a Bobadilla. De que bastante peligroso ahí, así que precaución a los automovilistas. Y lo otro, que se han activado bastantes alertas en el norte del país durante esta mañana. Espérate, aquí las tengo. Alerta SAE. ¿Dónde las tengo? Espérate, ahora aquí están. Ya, aquí está. Activación alerta SAE. No tiene nada que ver con nuestra región en todos los casos, pero es por lo que está aconteciendo en el norte del país. Mira, la última fue por activación por quebrada en Tierra Amarilla, región de Atacama. Se ordena entonces la evacuación. También en el sector del Totoral, comuna de Copiapó, región de Atacama, también con orden de evacuación por activación de quebrada. Por alerta de crecida de río, evacuación preventiva en sector Illapel, comuna de Illapel. Acá, alerta de crecida por río Huasco, se solicita evacuar. Sector Puente Talca, Mata, comuna de La Vallenar, o Lo Vallenar, o comuna de Vallenar, mejor dicho. Región de Atacama, también ahí con alerta SAE. Por crecida de río, Huasco evita, o se evacúa el sector de la ribera del río, las comunas del Huasco, Freirina, Vallenar, región de Atacama. Por desborde de quebrada, sector Santa Gracia, se solicita evacuar el sector Pueblo Islón, en la comuna de La Serena. Esto es parte de lo que se ha activado durante esta mañana en la región de Atacama y la región de Coquimbo. El tránsito vehicular hacia el norte está completamente suspendido. Hay varias empresas que ya han notificado, empresas de buses, que han notificado el cese de su servicio durante esta mañana a raíz de lo que está aconteciendo entonces en la región a raíz del sistema frontal. Complicadísimo lo que está pasando en el norte del país. 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Ya, nos pilló la hora. Nos pilló la hora, lamentablemente. En la opción número uno teníamos a Los Morales, teníamos al grupo Sabor a Campo. En la dos, Los Charros de Lumaco. Y en la opción tres teníamos a Los Morales.
Vamos con el ganador de, o ganadora del día de hoy.

Ya, tenemos entonces ganadora o ganador del día de hoy es... Aquí tengo el nombre. Carmen Gloria Morales. Carmen Gloria Morales, esta es la ganadora del día de hoy entonces. Carmen Gloria, nos vamos a contactar contigo de manera interna para hacer efectivo el premio del día de hoy. Y la canción ganadora del día de hoy es... indiscutiblemente... por segundo día consecutivo, la canción ganadora es la canción de Los Morales. Nos vamos, gracias por la sintonía, gracias por la compañía, que tengan buena jornada. Cuídense, nos juntamos mañana, 8:20, en otra edición del Atentos con la Mañana. Será hasta mañana, chao.

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2: Son las 12 con 3 minutos.
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0: hola, ¿qué tal? Bueno, empezamos nuevamente este programa, como todos los días. Dar un saludo a todos los auditores, a los que me siguen y a los que están escuchando por primera vez. Un saludo grande para todos quienes hoy nos están escuchando, buscando una orientación, buscando, digamos, una explicación, a lo mejor de cosas que le están pasando. Por eso siempre pongo un ejemplo y pongo un caso de cosas que realmente he escuchado. El otro día me llamó una persona. Me dijo: no tengo miedo que usted lo diga, pero no dé mi nombre. Y me dice lo siguiente: don William, le cuento, nosotros éramos una pareja muy feliz, pero estuvimos al borde del divorcio. Teníamos peleas constantes, una desconfianza y una rabia que nos daba a los dos, y ninguno entendía qué estaba pasando. Ellos me decían: don William, antes éramos felices y no sé qué pasó. Bueno, ellos vinieron a mi consulta, se orientaron, se analizó su caso y se resolvió a través de una limpieza espiritual. Y ahora ellos están bastante felices. ¿Por qué le digo esto? Muchas veces el daño entra lentamente en una relación. En la envidia, las malas energías y las personas mal intencionadas afectan más de lo que muchos creen. No ignore las señales cuando el amor cambia de golpe. Algo está ocurriendo, algo está pasando. Eso es una señal. Por eso, no se cambie de dial y siga con nosotros en esta gran radio, porque ahora pasamos a la segunda parte, al mundo de las correspondencias o casos de la vida real.
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2: Bueno, y como siempre, pasamos a la parte más importante, a la segunda parte, que es la de la correspondencia. Y como siempre, el profesor dará la respuesta como corresponde. ¿Cómo está, profesor, hoy día?
0: Bien, bien, gracias a Dios, bastante bien. Señora Quiche, hay correspondencia, como dijo usted, preparada, lista, porque hay auditores que han enviado correspondencia y quieren respuesta.
2: Sí, pues acá estamos como siempre al pie del cañón con la correspondencia. Y la primera dice así: soy de Hierbas Buenas, nací el 7 de diciembre y mi nombre es Claudia. Profesor William Manríquez, últimamente siento mucha tristeza y no tengo ganas de hacer nada. ¿Qué me dicen las cartas del tarot?
0: A revisar las cartas como siempre. Para Claudia, bajo el signo de Sagitario, y atención, Hierbas Buenas. A ver, Claudia, las cartas muestran agotamiento emocional. También me muestran una etapa de mucha sensibilidad. No estoy viendo trabajos espirituales. Te aconsejo buscar apoyo con un psicólogo o profesional de la salud mental. También puede ayudarte a salir a caminar, compartir con personas de confianza y evitar el aislamiento, el encerrarte. No, salga, camine, haga lo que le estoy diciendo. Eso sería con respecto a esta respuesta, señora Kichi.
2: Y acá tenemos la otra que dice: soy Diego, soy de Colbún y nací el 27 de septiembre. Dice: profesor, mi negocio siempre fue estable, pero desde que una persona empezó a hablar mal de mí, todo se derrumbó. Perdí clientes, pierdo el sueño y siento una mala energía, algo fuera de lo común.
0: Bueno, revisemos las cartas del tarot para ver qué está pasando con Diego bajo el signo de Libra. Y atención, Colmón. Diego, las cartas me muestran una figura del colgado y la luna, ambas indicando que hay una envidia profunda que te está frenando. Sí, escuchaste bien, hay una energía negativa rondando, pero no la puedes alimentar con miedo. Tienes la fuerza interior para cortar este ciclo. Confía en tu trabajo, en tu honestidad, y no dejes que esa mala palabra se convierta en una realidad. Tú tienes el poder para alejarte de todo tipo de cosas que no corresponden. Esa sería mi respuesta. ¿Algo más, señora Quiche, que quiera agregar?
2: Claro, tenemos otra correspondencia, don William. Y dice: soy Felipe, nací el 10 de junio y soy de Linares. Profesor, últimamente he tenido mareos y dolores en el pecho. ¿Qué muestran las cartas del tarot sobre mi salud?
0: Bueno, revisamos las cartas del tarot para ver qué es lo que realmente está pasando con Felipe bajo el signo de Géminis. Y atención, Linares. Felipe, las cartas no hablan de un peligro oculto, sino de tu cuerpo pidiendo atención. Hay un estrés acumulado, quizás falta de descanso. También las cartas te invitan a hacerte un chequeo médico, reducir el ritmo y escuchar las señales que te da tu cuerpo. Todo indica que es un desgaste, no un mal presagio. Tómate el tiempo que tú necesites y haz lo que tienes que hacer. Eso sería con respecto a esta correspondencia, señora Kichi.
2: Oiga, don William, nos llegó una cartita de agradecimiento acá. ¿Ya? Dice, de Marcela de Constitución, quien sentía que la vida era negativa para ella. La acompañaban muchos malos momentos. Hoy nos cuenta que volvió a confiar en sí misma y que enfrenta la vida con una energía renovada.
0: Bueno, hay que felicitarla. Gracias a Dios está saliendo adelante. Y también agradezco sus palabras para este programa espiritual.
2: Sí, pues también recuerde que si tiene problemas de salud, traiga las primeras aguas de la mañana en un frasquito limpio y transparente. Y si es por amor, la fotografía, el nombre completo y la fecha de nacimiento. Y si siente ruidos extraños o cosas que no son normales en su casa, traiga un puñadito de tierra de las cuatro esquinas de la casa. Ya, profesor.
0: Correcto, muy bien dicho. Escucharon a la señora Quiche. Ya le dio todos los consejos y orientación con respecto a cosas que pueden estar pasando en una casa. También, no hay respuestas por teléfono, ya hay respuestas por la radio, o también me pueden mandar un mensaje de texto, un mensaje por WhatsApp, y a través de eso vamos a analizar su correspondencia. Esa sería con respecto a esto, señora Kichi.
2: Ya pues, profesor, y no se vaya porque el programa aún no termina.
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1: Son las 12:25.
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1: En bendición y victoria damos inicio al programa. Aquí está cumpliendo la cita como todos los días en este momento. 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Hoy martes hacemos la magnetización, hacemos la curación colectiva para que estas personas que me están escuchando, que tienen dolencias, que hay problemas de osteoporosis, hay problemas de artritis, hay problemas de reumatismo, usted está teniendo problemas de gota, está teniendo problemas de migraña crónica, está teniendo problemas en sus piernas de vena varice, venga, hoy hacemos la curación 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Martes de curación, ya saben, hijitas, hijitos de mi corazón, vamos dando inicio al programa. Ponga el vasito de agua, que venimos haciendo este ritual desde muchos años. Ponga el vasito de agua encima de su radio, que al final hacemos la oración de los enfermos. No se olvide, la oración para aquel que tiene deudas, para aquel que debe en el banco, para aquel que le debe al vecino, que le debe al amigo, que el dinero no luce, no rinde, que está usted desesperado, angustiado, angustiada. Ponga el vasito de agua, que al final hacemos la oración, repito, y recuerde que la oración tiene poder. 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

0: Ya me dice don Juan, escucho su programa y me parece muy sabio. Don Juan, quiero que me ayude, quiero que usted me diga qué es lo que está pasando en este momento, porque yo soy una persona inestable. No tengo seguridad para las cosas y la verdad esto me preocupa porque no he podido tener estabilidad en el amor, en los trabajos. Siempre pasa algo y me siento muchas veces muy insegura, don Juan. Mi fecha de nacimiento es del 13 de febrero del año 71. Mi querida señora, le agradezco la fe, la confianza que usted ha tenido para mandarme este WhatsApp. Escúcheme bien, le voy a dar respuesta. 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Aquí vemos, mi querida señora, le voy a explicar. Todos los seres humanos tenemos 7 chakras. Y usted tiene dañada la chakra de la raíz. Esta chakra está contaminada, está dañada por causa de la envidia, por causa de un trabajo negro que me le hicieron. Y esto es lo que hace que usted sea una persona insegura, sea una persona que no tenga estabilidad. Y por eso a usted, en este momento, las cosas en su vida personal le salen mal, le salen al revés. No salen las cosas como usted las planea o como usted quisiera que le pasaran. Al contrario, todo sale mal, todo sale al revés. 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
3: 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No, me sentía mal, mal. Dolor de cabeza, dolor en la boca, el estómago, en la espalda, en las piernas. Y era como pura flojera. De estar acostada, sin hacer nada. No tenía ganas de nada. Súper mal. Es verdad, porque ahora me siento animosa. Estoy feliz. Con ganas de trabajar. Ya no ando así como estaba antes. Ya se me pasó el dolor de que tenía en la boca, el estómago. Comía cualquier cosa y me hinchaba. Era horrible, porque llegué a la posta un tiempo con ese dolor y me dijeron que era gastritis. Pero después no fui más, no, que no tuve tiempo y vine para acá. Así que ahora ya se me pasó eso, puedo comer cualquier cosa, así que estoy bien. Ya no me siento hinchada, así que estoy feliz. Sí, porque estoy bien, me siento mejor. Y yo creo que tengo que seguir con el tratamiento, yo creo que voy a ir para mejor. No vine recomendada por mi cuñado que se está tratando acá, así que por él vine. Así que yo vine porque me lo recomendaron, así que no lo había escuchado nunca por la radio, ni verlo, ni había visto por la televisión, así que vine directamente acá, las patitas me trajeron para acá, así que estoy bien. Gracias, sí.
4: Desde el cielo una hermosa mañana.
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6: 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Hijita, hijito de mi corazón, tome el vasito de agua que usted puso encima de su radio durante este tiempo que transcurrió el programa. Agárrelo con la manito derecha porque vamos a hacer la oración de los enfermos. Si hay dolencias en su mismo cuerpo, usted que me está escuchando, caballero, señora, señor, si usted tiene un familiar en una cama de su hogar allá o en un hospital, tiene cáncer, son personas ya desahuciadas por la ciencia médica, usted tiene algún problema en este momento de amor, de económico, el problema que usted tenga, vamos a hacer la oración con mucha fe. Vamos a repetir: San Juditas Tadeo, patrón de los casos difíciles, camina por mi casa. Llévate mis enfermedades y mis preocupaciones. Aleja a mis enemigos, visibles o invisibles. protege mi familia. En el nombre de Jesús, amén, amén. Tómese el vasito de agua. Mañana será otro día. Mañana va a estar nuevamente Juan Taramacura con ustedes.

Hemos llegado al final de un programa más. Esperamos que haya sido de su agrado los consejos que con sacrificio hemos traído para usted y que los aproveche verdaderamente y ponga en práctica. Hasta una nueva edición de su programa.

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2: Son las 12:56.
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0: ¿Qué tal? ¿Cómo están? Muy buenas tardes. Bienvenido, bienvenidas a esta edición del Vía Ranchera acá en la cadena del Maule Sur en este día martes, día en que estamos saludando a quienes lleven el nombre de Daniel. ¿Conoce algún Daniel? Salúdalo como corresponde porque hoy está de onomástico.
1: ¿Cómo están? Yo me había quedado conversando.
0: Sí, no.
1: Estaba conversando de los camarones.
0: Haciendo vida social.
1: ¿Sabe lo que estamos pensando con don Fernando hacer?
0: ¿Qué está pensando hacer?
1: Ir a sacar camarones en patota, po. ¿Quiere ir?
0: No, yo paso.
1: ¿En serio?
0: No, yo en serio paso. No, y tú así como estás y no deberías tampoco. ¿Cuándo voy para el mercado? ¿En serio quería sacar camarones?
1: Sí.
0: Mira, ¿y cuándo?
1: Es que allá en Los Marcos.
0: ¿Ya?
1: Se hace la fiesta del camarón, po.
0: ¿Ya?
1: Entonces don Fernando me estaba diciendo que cuándo se hacía. Yo le dije, no sé, le voy a preguntar al Danilo, a Margarita, que son obviamente los que organizan.
0: ¿Ya?
1: Y me dijo don Fernando, ya, si hay fiesta del camarón, yo con la Patricia Alejandra vamos.
0: Ah, mira.
1: Y así como, ya, pues, nos sumemos los todos, ¿no? Po.
0: Mira.
1: ¿Se suma o no se suma?
0: No, yo definitivamente paso. No, ya. En serio. Por tema de salud yo paso.
1: Ya, después le traigo un camarón.
0: Es que tampoco me gustan.
1: ¿No? Ah, bueno. No, yo la verdad iría por ir nomás.
0: No, yo ahí paso.
1: Bueno, pero eso, estamos haciendo un grupito para ir a sacar camarones. Así que si se quieren sumar, oye, estaban saludando a los Daniel el día de hoy.
0: Exacto, sí, Daniel.
1: Se le va a mandar un saludito ahí a un amigo que tengo que se llama Daniel.
0: ¿Ya?
1: Así que saludito ahí para él, no sé si me está escuchando. Pero el hijo de la Aurelia se llama Dani o Daniel.
0: Es que está, hay personas que se llaman Dani.
1: Sí, pues yo tengo un primo que se llama Dani.
0: Yo tuve un compañero de trabajo que se llama Dani.
1: Por eso le
0: Dani
1: Bravo. Por eso le pregunto si se llamara Dani o yo Daniel.
0: Yo también lo saludé un día que era Daniel y me dijo, no, pues me dijo, si yo me llamo Dani. Ah, le dije, muéstrame el carnet, Dani, con dos N.
1: Mi primo también se llama Dani, con dos N.
0: Oiga, saludos del día de hoy, entonces a los Daniela, ¿quiénes están de cumpleaños?
1: ¿Daniel y Daniela o no?
0: No sé.
1: Ah, ya.
0: No, Daniel dice acá el calendario.
1: Ya.
0: Oiga, saludos a quienes están de cumpleaños el día de hoy, a quienes están de aniversario y matrimonio, algo que celebrar, algo que festejar. Un cariñoso saludo de día para ustedes. Señor, elimínale la tos, por favor. Oye, terrible.
1: Tengo picazón a la garganta.
0: Ah. Justo le da cuando sale el aire, wey.
1: Pero si allá en la MAS también me pasaba.
0: Sí, por eso le digo, cuando sale el aire le da, wey.
1: Y en la micro también me pasa.
0: Ah, no, eso no me consta.
1: Pregúntele al pato
0: ya. Ahí volvió.
1: Sí, volvió, pero ya por lo que supe ya. Ya no anda.
0: Hoy día guatió. Acuérdate que si él saca una semana completa, nosotros trabajamos un sábado. Ahora, ¿dónde vamos a trabajar? No sé, pero...
1: ¿Con quién hizo ese trato?
0: Pero si él dijo, si yo trabajo una semana completa, ustedes trabajan un sábado.
1: Pero yo trabajo los sábados, po.
0: Pero yo no, po.
1: Vengo a hacer una hora con... Ya, pero ese día usted reemplaza patata, po.
0: Claro. No, hacemos la hora en el lado, que está desocupado.
1: Ah, ya. Hacemos un sábado más.
0: Hacemos un sábado más.
1: Es que al lado somos tan creativos para los programas.
0: Ya, señores, señores, estamos listos para comenzar. Son exactamente la 1:11. Bienvenidos. Aquí arranca el Vía
1: Ranchera.
0: Y la hacemos de inmediato junto a... Ellos son Gavilanes de Chile. Lo que nunca fue tuyo.

0: Cortina nos indica que se viene la trivia musical.
1: ¿En qué consiste la trivia, Cita Yaris?
0: La trivia consiste en que nosotros colocamos acá tres grupos, tres artistas, tres solistas. Y el más votado por ustedes se presenta el sábado en Una Hora Conmigo.
1: La semana pasada tuvimos al Benja Duarte. Sí. Así es. ¿Quién estará el día de hoy? O sea, ¿quién está en el día de hoy y quiénes son la competencia para este sábado? Se lo presentamos de inmediato, Cita Yaris. Esta es la opción número
0: uno.
1: A ver, veamos a quién tenemos en la opción número uno. La moneda de oro en la opción número uno.

0: Oye, mira, en el video apareció el vocalista.
1: ¿Ya?
0: Dice, con un lechero en cartón, págame CTM. ¡Págame CTM!
1: ¡Págame, págame!
0: Oye, de ahí vamos a subir el video y ahí lo van a ver. ¡Págame, CTM!
1: ¡Págame! Bueno, si gana, pueden escucharlo ahí una hora completita.
0: En la opción número 2, ¿a quién tenemos? Líderes de Chile. Opción
1: 2.

0: Y la opción número 3, ¿a quién tenemos? Los Bravos de Chile.
1: Ay, voy.
2: Para tu playlist, mi amor.
0: Ay, para tu playlist, mi amor.

0: de Bravo de Chile, entonces, en la opción número 3. Ustedes ya pueden comenzar a votar Citayaris a partir de este minuto a través de nuestro teléfono. ¿Cuál es el número?
1: Llámanos al 73-273-5407.
2: Y a través de nuestro WhatsApp.
1: Tus mensajes al WhatsApp. +56 73 273 5407.
0: Oiga, y también van a poder votar a través del Facebook, porque también vamos a dejar el video ahí en el Facebook.
2: Ya.
0: Nos buscas en Facebook como
2: Radio Vía 7 Longaví.
0: Así es. Y ahí van a poder ver el video donde dice Págame CTM. Está buena, está no la había visto.
2: Oye, los tres están buenos, ¿ah?
0: Están buenos los tres. Bueno. En la opción número uno tenemos a
2: La Moneda de Oro.
0: En la dos,
2: Los Líderes de Chile.
0: Y en la tres,
2: Los Bravos de Chile.
0: ¡A votar! ¡A votar!
2: ¡A votar! ¡A votar! ¡A votar!
0: ¡Págame, CTM!
2: ¡Págame, págame! ¡Págame!
0: Ya, mis queridos amigos, vamos a la música. Nos quedamos a esta hora junto al sonido B.
3: Y seguimos. Seguimos
0: a Campesinos del Sur con este mix.

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6: Esta canción va dedicada para toda la gente linda que gusta de nuestro estilo.

0: abrazo cariñoso.
1: Aquí llega el cariñoso.
2: Y la Yaris.
1: Oiga, mis amores. Aquí está. 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
3: Sálganle para afuera.
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1: Invitarlo para que se contacte con nosotros, para que voten el día de hoy y programen también su canción a través del teléfono.
4: Llámanos al 73-273-5407.
2: Y a través del WhatsApp.
4: Tus mensajes al WhatsApp, más 56-73-273-5407.
1: ¡Vamos al teléfono!
2: ¡Aló!
5: ¡Hola, señorita Yari!
2: ¡Hola, don Raúl! ¿Cómo está?
5: Aquí estamos con un poquito de lluvia.
2: ¿Se ha mojado o no se ha mojado?
5: Por dentro sí, pero por fuera no.
1: Ah, por dentro sí, por fuera no.
2: Se mojó por dentro. ¿Con qué se
5: sí,
2: mojó?
5: Me mojo por dentro.
2: Chuta. Cuéntenos, don Raúl, ¿por quién va a votar el día de hoy?
5: Por la primera opción.
2: Por la opción número uno, la moneda de oro.
1: Ya, votito para la moneda de oro entonces.
5: Y quiero solicitar un temita, ¿se puede?
1: Pero claro.
2: ¿Qué temita sería?
5: Con el llanto en los ojos con los luceros del valle.
1: Con los llantos en los ojos de los luceros del valle.
5: Sí, señor.
1: Ya, déjame buscarlo y lo vamos a programar, ¿ya?
5: Ya, me voy agradecido.
1: Listo, amigazo, se me cuida, un abrazo. Oiga, ¿y por quién vota?
2: Por la opción 1, dijo.
1: Ah, dijo por la opción 1, perfecto. Ah, no, dadito por la opción 1 entonces.
2: Oye, recuerden, recuerden que sin voto no hay canción.
1: Oiga, y quiero recordarles también que ya estamos a la votación para el Facebook.
2: ¿Verdad?
1: Ahí en Facebook también nos puedes dejar tu votación. Ay. ¿Cómo lo buscan en Facebook?
2: Ahí nos buscas como Radio Vía 7 Longaví.
6: ¡Rinoso!
1: Radio Vía 7 Longaví, ahí está, para que pueda votar por la trivia. Recuerda que lo pueden hacer solo hasta un cuarto para las 3 de la tarde.
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1: Ya, si te llegan, nos quedamos con la música junto a los Pincheros del Sur de Jun Rosales.
7: Va a cantar
1: en y junto a los Corsarios del Amor, aquí en el Vía
2: Ranchera.
1: ¡Póngale, maestro!

0: aprovechamos de saludar a tío Rubén, que está por ahí en la sintonía.
1: Uy, hace años que no sé de tío Rubén.
0: ¿Ah?
1: Hace años que no sé de tío Rubén. ¿Está vivo?
0: Sí, está vivo. Tendría que haber... Tendría que haber salido conmigo a la esquina y ahí lo había saludado.
1: Ay, que hace mucho frío.
0: Va, buena. Dijo mi padre, el frío psicológico.
1: Saludos, tío Robe.
0: No, no es que haga frío si nadie viene, y que pasa que hace calor, pero con el frío no se nota.
1: Claro.
0: Sí, eso es Itayari.
1: Eso es.
0: Ya, Itayari, faltan 4 minutos para las...
1: ¿Dónde la tarde?
0: Exacto. ¿Qué me tiene para contar a esta hora?
1: ¿Qué le tengo para contar? 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
0: 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Oiga, por acá dice... Hola, ¿cómo están? Soy Paola Valdés de Santa Adriana. Me gustaría que saludaran a toda mi familia.
1: Menos al Fabián.
0: Ah. ¿Qué está haciendo el Fabián, oiga?
1: Estaba comiendo camarones. Oye, tenía sí una de estas de camarones, de fuentes.
0: ¿Ya?
1: Sí. Así que ahí estaba. Disfrutando los camarones.
0: ¿Esa foto de cuándo será?
1: Me la mandó y...
0: Ah, está bien, pero... Te apuesto que esa foto es antigua. Te apuesto que está trabajando.
1: Lo más probable.
0: Hoy nos pide la canción de la Ley del Monte. ¡Saludos!
1: No hay canción.
0: Sin voto.
1: No hay canción.
0: No votó, así que no hay canción.
1: Tiene que votar.
0: Oye, buenas tardes, dice Citayari Don Iván. Voto por la número uno. Saludos para mi hijo Maximiliano, que hoy cumple 10 años. ¡Maxi, escucha!

0: Oh. Oye, nos pide la canción Cara Sucia de los Viking 5, pero estamos en el bloque ranchero. Nada que hacer.
1: Sí, no es otra.
0: De su mamita Quina, sus hermanos y el tata Carlito.
1: Él ahí va a estar celebrando el cumpleaños del...
0: Mire qué rico. Saludos, y festejen el cumpleaños. Pásenlo bonito.
1: Pásenlo bonito.
0: Llegan los potros del sur, Citayaris. Con este enfiestado.

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2: Son las 2 con 2 minutos.
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0: lengua larga, lengua lija. Ahí pasaba la ley del Maule.
1: Ahí está. ¿Ah? Ahí está.
0: Ahí está la ley del Maule. Con el gran Fabián Valdés ahí, el de vocalista.
1: De vocalista.
0: El rey de los camarones.
1: El rey de los camarones.
2: Chamaca de mis amores, aquí está su cariñoso.
0: Señores y señores, ustedes también pueden votar. Recuerden que tenemos trivia musical.
2: De todas
0: se la vamos a reiterar de inmediato, si da Yaris.
2: Yo soy como el sol de mayo.
0: En la opción.
2: Chamaca, chamacas mías.
0: A ver, déjame ver por aquí.
2: Entrenle pa' dentro. Sálganle pa' afuera. Vámonos, mis rorras.
0: A ver, en la opción número uno. Opción uno. Aquí está, la opción número uno.
3: ¡Eso, timbal!

0: La moneda de oro, la opción número uno para que ustedes voten. Vamos a la dos. Ellos son
1: los líderes de Chile.
0: Opción número dos.

0: al líder de Chile en la opción
1: número 2.
0: Vamos a la número 3.
1: Vamos.
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0: Ellos son los Bravos
1: de Chile.
2: Escucha.
0: Opción número 3. Sí. Qué buena esta versión.
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1: Ay, el otro día la escuché, pero no sabía que era de ellos.
0: La versión de Alejandro Lerner. Precisamente ahora.

0: Ya, ahí están las tres opciones de taller para que nuestros auditores voten. Recuerda, opción número uno,
1: la moneda de oro.
0: En la opción número dos,
1: los líderes de Chile.
0: Y en la opción número tres,
1: los bravos de Chile.
0: ¿Por quién votan nuestros auditores?
2: Ya llegó su cariñoso.
0: A ver, veamos si tenemos votación en el Facebook Radio Vía 7 Longaví.
2: Su cariñoso.
0: Por acá Stephanie Milla dice que vota por la moneda de oro.
1: A brillar.
0: A brillar.
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0: Por acá Teresita Díaz.
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0: Dice que vota por la número uno. Dice buenas tardes, Itayar Ivancito. Me gustaría escuchar de Jaimito Aravena con el llanero de Ñuble.
2: Bien.
0: Jaimito Aravena con el llanero de Ñuble.
2: Vámonos, mis rorras.
1: ¿Ya? ¿Y qué canción sería?
0: No conozco ninguna canción con ellos. Hay una canción que sacó el llanero de Ñuble con los rancheros del río Maule.
1: ¿Ya?
0: Y con los Pincheiras, no sé si será esa.
1: ¿Esa será, po?
0: Pero los rancheros solo con el llanero no han escuchado nada.
2: Andamos a la deriva.
0: Por acá nos escribe Abigail. Vamos
1: a la
0: deriva. Vaso Alto dice que ¿ya? vota por la moneda de oro.
2: Busco brillar.
0: Oye, todos los votos para la uno y el resto no tiene ni un voto.
1: Oye, están buenos los tres. Ay, que admitir.
0: ¿Ah?
1: Están buenos los tres.
0: No, están buenos los tres. Están buenos los tres.
2: Entrenle.
0: Ya,
2: Sálganle para afuera. Vámonos, mis.
0: Ya, es la canción de los rancheros del río Maule con los Pincheiros del Sur. El llanero de Ñuble. Es un trío, por eso es larga la presentación.
1: Es un trío.
0: Claro.
1: Hicieron un trío ahí, lo.
0: Es larga la presentación, por eso.
2: ¡Qué bonita es esa broma!
0: La vamos a buscar y la vamos a programar sin ningún problema. El llanero.
1: El ñañero.
0: El ñañero. Espérate, la canción se llama. Espérame, ¿dónde lo tengo?
2: De un lado me echan dos viejas, la rubia y la morenota. Y del otro lado me echan la blanca y la pelirroja. Va a cantar en el otro mundo.
0: La canción se dice Ya me voy, así se llama.
1: Ya me voy.
0: Sí, Ya me voy, así se llama la canción.
1: Ya me voy, po. Ajá.
0: Sí, po. No, si a nosotros también nos falta.
2: Fuera.
0: Ya se quiere ir ya. Ya la caché, se quiere ir ya.
2: Súbanle para arriba.
0: Aguántese un poquito, Itayar. Aguanta un poquito.
2: Muchachas.
0: Todavía no.
1: Todavía no.
0: Todavía nos falta, todavía nos falta. 2:18, las 2:18. En la música nos vamos a quedar con ellos, con los Pincheiras. Junto a el llanero de Ñuble y junto a los rancheros del río Maule. Con esta canción que dice: Ya me voy. Ya.

0: Llegue el alba con los rancheros de plata, gana el Vía Ranchera. Oiga, estaba mirando por acá, ¿sí, Tegari?
1: Ya.
0: Información que llega desde la comuna de Talca, capital regional del Maule. Fíjate que un hecho delictual es investigado por autoridades luego de que una joven mujer fuera víctima de un violento asalto, además de una agresión sexual, mientras transitaba en bicicleta por la ruta que une Talca con Pencahue, en la cercanía del Cerro La Virgen, camino ubicado detrás del conocido restaurante Las Viejas Cochinas. De acuerdo con los antecedentes preliminares, la víctima habría sido interceptada por tres individuos, quienes la intimidaron para cometer el robo de sus pertenencias y posteriormente la agredieron sexualmente. Tras el ataque, la joven logró recibir ayuda y el hecho fue denunciado a las policías, iniciándose las diligencias investigativas para establecer la dinámica de lo ocurrido e identificar y detener a los posibles responsables. Hasta el minuto no existe un pronunciamiento oficial con mayores detalles sobre el caso. La investigación continúa en desarrollo y se espera que durante las próximas horas autoridades entreguen información respecto a este grave delito de robo con agresión sexual ocurrido en Talca.
1: Mira. Oye, lamentable que estas cosas pasen.
0: Imagínate, ¿cuánta gente hoy se desplaza en bicicleta rumbo al trabajo, rumbo al colegio, a hacer compras?
1: ¿Cuánta gente no va sola?
0: Claro. Lo que se ha transformado producto del alza de repente del combustible, se ha transformado la bicicleta, la chanchita, se ha convertido en un verdadero medio de transporte. Incluso hay gente que, y acá viene un llamado también de atención para los ciclistas, hay mucha gente, sobre todo las damas, que utilizan en este caso las bicicletas con estos carritos adelante, con estos canastitos adelante.
1: Ah, ya, sí. ¿Ya?
0: Y ponen su cartera, sí, ponen sus compras. Y nos falta el que de repente se acerca en un vehículo.
1: Claro.
0: Y le arrebata lo que llevan ahí en la parte delantera. ¿Y cómo los pilla ahí?
1: Sí, o sea, la bicicleta imposible.
0: ¿Cachai? Entonces, un datito ahí para las personas que se trasladan en bicicleta. Nunca portar en la parte delantera, en estos canastillos, lo que tiene que ver, mira, de repente a lo mejor las compras sí. Pero lo que tiene que ver, por ejemplo, con documentos. Lo que tiene que ver con el, por ejemplo, la cartera, ese tipo de cosas, tratar en lo posible de no llevarla en ese lugar para que no sea víctima y no tentar a los delincuentes. Usted sabe que de repente uno tienta a los delincuentes. Pues. Uh-huh. Usted mira, ah, pero ¿cómo yo los voy a andar tentando? Uno mismo los tienta. Pues. Sí, pues, por ejemplo, de repente andar con el teléfono en la mano en las calles, andar con algo llamativo como son gargantillas, como son relojes. De repente hay gente que se echa la billetera en la parte trasera del pantalón.
1: También lo he visto.
0: Y son tentadores.
1: Pues generalmente la gente también anda con el teléfono acá también.
0: Las chiquillas. Sí. Se echan el teléfono en el bolsillo trasero del pantalón.
1: Y se nota, bo.
0: Se nota. El problema es que cuando se agachan el teléfono queda doblado. La amiga le dijo, ¿por qué tendré el teléfono doblado? Claro, pues si se sienta arriba de él. Pues. ¿Cómo no lo va a tener doblado? Así que le pasamos el datito. 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
2: Hola, Iván. Hola, Yari. Saludos. Patito por acá. Primer día del trabajo completado. Ya nos faltan 5 más 5. Estoy seriamente en tomarme un break.
1: Pero todavía no ha terminado el día,
2: saludos, Patito. Juan, que estén bien. Aquí viendo la radio por Radio TV Más.
0: ¡Ah, qué buena!
1: ¡Buena!
0: Bien, bien ahí, bien. Nos está viendo por la tele. ¡Mira qué rico!
1: Ahí, Patito, nos vemos en un ratito más.
0: Está trabajando hoy día.
1: Por eso está lloviendo.
0: Por eso ha llovido.
1: Trabaje.
0: Por eso llovió tanto.
1: Y dijo, segundo día completado, el día todavía no termina.
0: Yo creo que ahora, yo creo que por eso llovió tanto. Uno, porque la Yari se bañó, por eso se refrió. Y lo otro, porque el pato está trabajando, por eso está lloviendo.
1: ¿Cómo supo que me bañé?
0: No sé, fue una tinca. Por eso se refrió, antes se bañó. Dios mío, ya.
1: Nada que hacer,
0: ¿ah?
1: Nada que hacer.
0: Nada que hacer. Vamos con el sonido de Los Potros del Sur, junto a Mario Guerrero. Esto lleva por título Cita Yaris. Se te olvidó.

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0: Llegamos al final del programa, Sinayaris.
1: Nos vamos.
0: Está lloviendo, ¿no?
1: No salí afuera.
0: Ah, no salí afuera, ya, ok.
1: Ojalá que no.
0: Ojalá que sí. Oiga,
1: Qué malo.
0: ¿Por qué malo?
1: Ojalá que sí, dice.
0: Qué rico, me encanta que llueva. Que llueva, la vieja está en la cueva, los pajaritos cantan, la vieja se levanta.
1: No, yo cuando estoy en la casa. Oye, me contaron que vayamos al campo y ya estamos sin luz.
0: ¿O sea,
1: Sí.
0: En cuatro gotes se corta la luz.
1: Sí. Un brillo.
0: Qué terrible.
2: Y nosotros estamos con luz la planta, ¿no?
0: Estamos con luz la planta.
1: Oye, voy a mandarle un saludito ahí a Marta Flores, que volvió a trabajar.
0: Sí, nos escribió en la mañana.
1: Sí, así que saludito ahí para ella.
0: Ya, Sinayaris, prepárense porque el sábado...
1: ¿A qué vamos a tener el sábado?
0: Vamos a tener una hora con... La moneda de oro.
1: ¡A brillar!
0: Sigue, ahí va a aparecer el lechero. Paga CDM.
1: Oye, sigue el sábado una hora con la moneda de oro.

0: plata.
1: No, que quede claro que ese CTM es Carlos Molina Torres, por si acaso. No, Carlos Torres Molina, ahí está. Está Carlos Torres Molina. Es que si no, no alcanzaban el lechero. Entonces, paga CTM, paga Carlos Torres Molina.
0: Claro.
1: Oiga, Así que la moneda de oro estará este sábado en una hora
0: con.
1: Y nosotros nos vamos. Así es, agradecer la sintonía del día de hoy. Invitarlos para que no se despeguen del dial. ¿Qué viene, Cita Yaris?
0: Por Más Parral viene Más Radio TV. ¿Cómo
1: se llama? No, por Más Radio TV, ¿qué viene?
0: Se viene Sentido Común junto a Jesús Cerda.
1: ¿Ya?
0: Sí. Y acá...
1: Acá
0: tenemos Cumbia Retro.
1: ¿Ya?
0: Y después tenemos Vivencia...
1: Ah, ¿cómo? Cumbia Retro. Sí, ah, sí, vos tenés razón. Estaba confundiendo con el Fiesta Mix. Nada, no, que...
0: Cumbia Retro a las 6 de la tarde. Y después de 8 a 9 tenemos la Vivencia Mexicana con el Charrito Fernando.
1: Eso.
0: Oye, que me cuesta la programación.
1: Espérate, ¿qué nos dice tío Migue? Espérate, ¿qué dice tío Migue? ¿Qué dice tío Migue? No, tío Migue, por favor, no venga apurado.
0: No, páseme a buscar, tío Migue.
1: Viene la vuelta a la idea. Ya, ya. Nos vamos, cuídense, vamos. Un abrazo, chao.

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2: Son las 2:58.
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0: y vamos prontamente con su llamada, su WhatsApp, donde ustedes hacen de este programa, lógicamente, que sea más ameno. Pero vamos prontamente con su llamada. La persona que está en línea con nosotros. Hola, ¿aló?
1: ¿Aló?
0: Bienvenida a nuestro programa. ¿Y cómo está usted?
1: Bien, aquí estamos un diecito.
0: Qué bueno ese positivismo. ¿Y cuánto ya nos llevará escuchando?
1: Cualquier cantidad de tiempo.
0: ¿Ya mucho tiempo?
1: Sí, sí, sí, sí.
0: ¿Y qué es lo que más le gusta de nuestro programa?
1: Bueno, que usted dice la verdad y que lo encuentro que la gente tiene que creer en usted porque es sincero.
0: ¡No! Que crean en Dios Manitú Todopoderoso, en nosotros que confíen, como ya tantos años lo haber hecho. ¿Y ya nos visitó?
1: No, para nada.
0: ¿Y por qué?
1: Ay, de repente la desfasión, falta de plata, de tiempo, todas esas cosas.
0: Pero la consulta para visitarnos solo se paga una vez, así tenga que venir muchas veces.
1: Sí.
0: ¿Me entender?
1: Claro.
0: Bueno, ahora sí deme la fecha de nacimiento.
1: El 5 de septiembre del año 1953.
0: 5 de septiembre de 1953. A ver, como usted siempre sabe, debe concentrarse mientras tira los huesitos y las caracolas para ver qué está pasando en la vida. A ver, concentrarse.
1: Ya.
0: ¡Ira! Tramante, tramante, callamán. Conto yo no ir a celereta. Celereta, mafasa, lanta, manitú. Chango. A ver, estos huesitos me marcar como muy cruzados. Y eso significa como penas al corazón.
1: Ya.
0: ¿Me entender?
1: Sí.
0: Y esto se lo decí porque me marcaron una separación.
1: Sí.
0: ¿Y esto cuánto tiempo hace?
1: Hace 12 años.
0: ¡Ya 12 años! Pero desafortunadamente veo mucha soledad, mucha pena a su corazón.
1: Sí.
0: Y me está marcando mucha debilidad, como agotamiento, y vuelvo y repito, veo mucha pena.
1: Sí.
0: Y este huesito no me gusta porque significa que su salud está como complicada. Pero por un lado no se preocupar, que no es brujería ni nada de eso, lo suyo ser natural.
1: Ya.
0: Este otro huesito me marca debilidad, como cansancio, como mareos, bochornos. Y también a veces como emborrachimiento.
1: Sí.
0: Y yo diría que unos calores que le suben de la pies a la cabeza.
1: Sí.
0: Y lógicamente como la presión alta. ¿Me entender?
1: Sí.
0: Y también veo que en su corazón, vuelve a repetir, hay pena. Pero también estar viendo como una persona.
1: Sí.
0: ¿Y cuánto lleva con él?
1: 11 años, pero no vivo con él.
0: Yo saber que no están juntos. Este huesito me marcar como, a ver, para que me entender, el huesito y la caracola me marcar juntos, pero hay un hueso que me marcar como alejados.
1: Ya.
0: ¿Pero usted sabe que él tiene un compromiso?
1: Sí, tiene su compromiso. Sí, eso yo estaba consciente de él.
0: Ah, por algo le decir.
1: Ya.
0: ¿Me entiende?
1: Sí.
0: Este huesito, a ver, yo diría que también me marca preocupación por otra persona.
1: Sí, quiero saber de un hermano mío.
0: ¿Cuál será la fecha de nacimiento de él?
1: El 12 de septiembre del año 1957.
0: 12 de septiembre de 1957. A ver, poner cuidado. ¡Pútale, guaita! Virgen la Santísima. Me marcar problemas de hace mucho tiempo y ver personas que estaban, yo diría, muy interpuestas en esta relación de él.
1: Ya.
0: ¿Usted lo sabía?
1: ¿Por parte de ella?
0: Sí.
1: Ya, no sabía, fíjese.
0: Porque me marcar que un momento a otro se dañó esta relación tan bonita.
1: Sí.
0: Vuelvo y repito, de un momento a otro se vendió todo abajo.
1: Ya.
0: Me marcar que está muy angustiado él. Se debe sentir solo y muy triste.
1: Ya.
0: Yo diría que muy depresivo.
1: Sí.
0: Y esta separación para mí fue mandada a ser.
1: Ya. Pero, ¿Inglesito fue alguien de la familia, alguna vecina, alguien?
0: Una mujer que tuvo él.
1: ¿Una mujer que tuvo él?
0: Sí, una mujer del pasado.
1: Me lo imaginaba yo.
0: Él está muy cruzado y desafortunadamente atado.
1: Ya.
0: Yo diría que la cabeza, el sistema nervioso central está muy mal y desafortunadamente para mí debe estar muy, muy agotado, muy nervioso, y todo esto diría yo martes y viernes se incentiva más.
1: ¿Ya?
0: Yo sí necesitar que le diga a él que me visite cuanto antes.
1: Ya.
0: Y se viene con su hermano.
1: Ya.
0: ¿Me entiende?
1: Ya, ellos se querían mucho.
0: Sí, claro, por eso me asombrar que de un momento a otro se dañara ese amor tan bonito.
1: Sabe que mi cuñada se fue de repente, somos comadres nosotros, yo la quiero mucho a ella, a mí me ha afectado mucho esto porque sabía el matrimonio que se querían. Ella de la noche a la mañana se fue, o sea, no era para que se fuera.
0: ¿Cuántas personas estarán así como usted? ¿Cuántas personas estarán así como su hermano? Por eso es necesario elevar la fuerza para tratar de ayudarse.
1: ¿Ya fue alguna mujer que mi hermano tuvo?
0: Sí, yo diría que una mujer de pasado de él.
1: ¿Mi hermano?
0: Sí.
1: Sí, yo sabía de esa relación.
0: ¿Ah?
1: Yo sabía, por eso le estoy consultando, porque me preocupa mucho él.
0: Ya me separe la hora. ¿Tiene mi número telefónico?
1: Sí.
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1: Miren, Inguestito.
0: Bueno.
1: Por la pareja que le pregunté yo, ¿cómo ve usted las cosas con él?
0: Pues ver que es una buena persona, pero ya. Cuidado porque ella pues va lógicamente a defender su relación. Y yo sí le recomendara a usted que merece a alguien que la quiere y la valore y que sea solo para usted.
1: Ya.
0: ¿Listo?
1: Ya.
0: Una pregunta, ¿qué le diría a todas las personas que la escuchan?
1: Ay, ¿qué le puedo decir? Que me ha dicho la verdad, sobre todo de todo lo que me ha dicho es verdad. Y que tengan fe en usted y que lo llamen. Y que vayan con alta fe, porque todo lo que usted me ha dicho es verdad. Lo de mi hermano yo lo sabía, pero me ha dejado impresionada, porque todo lo que me ha dicho es verdad.
0: Siempre, primeramente, con la ayuda de Dios y nuestro conocimiento. Muchas bendiciones.
1: Ya, Inguesito, ¿puedo llevar una foto de mi hermano si es que no?
0: Sí, claro, si no poder venir, que me mande una foto antigua y una foto reciente.
1: Ya, ¿y si él va, qué tiene que llevar de la casa?
0: La orina de él, la tierra de la casa, mucha fe, lógicamente, y tranquilidad.
1: ¿De él en ayunas?
0: Sí, en ayunas.
1: Ya.
0: ¿Listo?
1: Ya, muy bien.
0: Madre mía, muchas bendiciones.
1: Hasta luego.
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2: Lo que se le dijo en la lectura...
3: Es verdad, todo.
2: Y es por parte de su papá, ¿verdad?
3: Sí.
2: Desgraciadamente aquí se encuentra un daño. ¿Y ese daño usted sabía que había?
3: Sí, me lo habían dicho.
2: Usted había ido a varias de las oficinas y había buscado ayuda.
3: Sí.
2: ¿Y en esas oficinas buscaron, le dieron ayuda?
3: Dijeron solamente lo que tenía, pero solamente eso.
2: ¿Y con nosotros qué va a encontrar?
3: El alivio, yo creo. Tengo toda la fe.
2: Amén. Así va a ser.
3: Yo le diría que vengan, porque todo lo que ustedes me dijeron es así, está pasando tal cual ustedes me lo están diciendo. Que vengan y que vengan con fe. Porque sin fe, mejor que no.

0: agradecido de tanta personita que nos escribir, que nos llamar, que nos dan esa oportunidad de demostrar nuestro conocimiento ancestral. 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Un abrazo en distancia, amigos de Victoria, amigos que nos están escribiendo de tantas partes de los alrededores de Traigán, de Nueva Imperial, amigos que nos escribir de Caragüe, amigos de Curacautín, de Purén, de Los Sauces, tantas partes donde nos llamar. Un abrazo en distancia. 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Abrazos y que Dios Manitú me los llene de muchas bendiciones.
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2: Son las 3 con 56 minutos.
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1: En bendición y victoria damos inicio al programa. Aquí está cumpliendo la cita como todos los días en este momento. Juan Taramacura llegando a sus hogares, llegando a su sitio donde usted se encuentre, ahí en su auto, donde usted esté escuchando esta estación de radio de costa a costa, de frontera a frontera, ahí donde nos escuchan y llegan las ondas hercianas de esta prestigiosa estación de radio. Hoy martes de curación, martes de sanación. Hoy martes hacemos la magnetización, hacemos la curación colectiva para que estas personas que me están escuchando, que tienen dolencias, que hay problemas de osteoporosis, hay problemas de artritis, hay problemas de reumatismo, usted está teniendo problemas de gota, está teniendo problemas de migraña crónica, está teniendo problemas en sus piernas de vena varice, venga, hoy hacemos la curación colectiva para que usted llegue y separe una cita, llegue a nuestra casa consultorio. Martes de curación, ya saben, hijitas, hijitos de mi corazón, vamos dando inicio al programa. Ponga el vasito de agua, que venimos haciendo este ritual desde muchos años. Ponga el vasito de agua encima de su radio, que al final hacemos la oración de los enfermos. No se olvide, la oración para aquel que tiene deudas, para aquel que debe en el banco, para aquel que le debe al vecino, que le debe al amigo, que el dinero no luce, no rinde, que está usted desesperado, angustiado, angustiada. Ponga el vasito de agua, que al final hacemos la oración, repito, y recuerde que la oración tiene poder. 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Voy a leer un WhatsApp, voy a compartir un WhatsApp con toda la audiencia, los auditores que me escuchan, a donde llega esta prestigiosa estación de radio. Vamos a darle contestación. En Talca me escribe la señora Julia, me dice: Don Juan, escucho su programa y me parece muy sabio. Don Juan, quiero que me ayude, quiero que usted me diga qué es lo que está pasando en este momento, porque yo soy una persona inestable, no tengo seguridad para las cosas y la verdad esto me preocupa, porque no he podido tener estabilidad en el amor, en los trabajos, siempre pasa algo y me siento muchas veces muy insegura. Don Juan, mi fecha de nacimiento es del 13 de febrero del año 71. Mi querida señora, le agradezco la fe, la confianza que usted ha tenido para mandarme este WhatsApp. Escúcheme bien, le voy a dar respuesta. Juan Taramacura no es adivino, lo digo en los programas. No soy brujo, no soy chamán, no me comparen, no me confundan con otras personas. Soy sanador botánico naturista. La fecha de nacimiento para Juan Taramacura es como un libro abierto. Y yo le hice un estudio a esta fecha de nacimiento, esto se llama la numerología. Aquí vemos, mi querida señora, le voy a explicar. todos los seres humanos tenemos 7 chakras. Y usted tiene dañada la chakra de la raíz. Esta chakra está contaminada, está dañada por causa de la envidia, por causa de un trabajo negro que me lo hicieron. Y esto es lo que hace que usted sea una persona insegura, sea una persona que no tenga estabilidad. Y por eso a usted, en este momento, las cosas en su vida personal le salen mal, le salen al revés. No salen las cosas como usted las planea o como usted quisiera que le pasaran. Al contrario, todo sale mal, todo sale al revés. Yo necesito que usted, mi señora, saque una hora con Juan Taramacura en Talca. 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Repito, usted tiene en este momento la chakra de la raíz, está contaminada, porque cuando nos hacen un daño, nos hacen un mal, nuestras chakras se contaminan, se irradian y se cargan de malas energías, de malas vibraciones. Entonces, ese es el motivo el cual usted, mi querida señora, está teniendo estos problemas. 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
5: Así hablan las las personas que visitan nuestro centro espiritual.
6: Irma Alicia Painemilla Calfupán. No, me sentía mal, mal. Dolor de cabeza, dolor en la boca, el estómago, en la espalda, en las piernas. Y era como pura flojera. Te la acostás sin hacer nada, no tenía ganas de nada. Súper mal. Es verdad, porque ahora me siento animosa, estoy feliz, con ganas de trabajar. Ya no ando así como estaba antes, ya se me pasó el dolor de que tenía en la boca, el estómago. Comía cualquier cosa y me hinchaba. Era horrible, porque llegué a la posta un tiempo con ese dolor y me dijeron que era gastritis. Pero después no fui más, ¿no? Que no tuve tiempo y vine para acá. Así que ahora ya se me pasó eso, puedo comer cualquier cosa. Así que estoy bien. Ya no me siento hinchada, así que estoy feliz. Sí, porque estoy bien, me siento mejor. Y yo creo que tengo que seguir con el tratamiento, yo creo que voy a ir para mejor. No vine recomendada por mi cuñado que se está tratando acá, así que por él vine. Así que yo vine porque me lo recomendaron, así que no lo había escuchado nunca por la radio, ni verlo, ni había visto por la televisión, así que vine directamente acá, los patitos me trajeron para acá, así que estoy bien, gracias, sí.
7: Desde el cielo una hermosa mañana.
8: No olvidemos que el Ser Supremo nos tiene preparada la felicidad. 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
1: 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Hijita, hijito de mi corazón, tome el vasito de agua que usted puso encima de su radio durante este tiempo que transcurrió el programa. Agárrelo con la manito derecha porque vamos a hacer la oración de los enfermos. Si hay dolencias en su mismo cuerpo, usted que me está escuchando, caballero, señora, señor, si usted tiene un familiar en una cama de su hogar allá o en un hospital, tiene cáncer, son personas ya desahuciadas por la ciencia médica, usted tiene algún problema en este momento de amor, de económico, el problema que usted tenga, vamos a hacer la oración con mucha fe. Vamos a repetir, San Juditas Tadeo, patrón de los casos difíciles, camina por mi casa. Llévate mis enfermedades y mis preocupaciones. Aleja a mis enemigos visibles o invisibles. Protege mi familia. En el nombre de Jesús. Amén. Amén. Tómese el vasito de agua. Mañana será otro día. Mañana va a estar nuevamente Juan Taramacura con ustedes.

Hemos llegado al final de un programa más. Esperamos que haya sido de su agrado los consejos que con sacrificio hemos traído para usted y que los aproveche verdaderamente y ponga en práctica. Hasta una nueva edición de su programa.

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1: Son las 4:58.
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0: Son las 5 con 57 minutos.
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2: Son las 6 con 56 minutos.
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10: Étale, guaita, siempre fortalecidos en vida todos los días. 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

0: y vamos prontamente con su llamada, su WhatsApp, donde ustedes hacen de este programa, lógicamente, que sea más ameno. Pero vamos prontamente con su llamada. La persona que está en línea con nosotros. Hola, ¿aló?
1: ¿Aló?
0: Bienvenida a nuestro programa. ¿Y cómo está usted?
1: Bien, aquí estamos un yesito.
0: Qué bueno ese positivismo. ¿Y cuánto ya nos llevará escuchando?
1: Cualquier cantidad de tiempo.
0: ¿Ya mucho tiempo?
1: Sí, sí, sí, sí.
0: ¿Y qué es lo que más le gusta de nuestro programa?
1: Bueno, que usted dice la verdad y que lo encuentro que la gente tiene que creer en usted porque es sincero.
0: ¡No! Que crean en Dios Manitú Todopoderoso, en nosotros que confíen, como ya tantos años lo haber hecho. ¿Y ya nos visitó?
1: No, para nada.
0: ¿Y por qué?
1: Ay, de repente la desfasión, falta de plata, de tiempo, todas esas cosas.
0: Pero la consulta para visitar no solo se paga una vez, así tenga que venir muchas veces.
1: Sí.
0: ¿Me entender?
1: Claro.
0: Bueno, ahora sí deme la fecha de nacimiento.
1: El 5 de septiembre del año 1953.
0: 5 de septiembre de 1953. A ver, como usted siempre sabe, debe concentrarse mientras tira los huesitos y las caracolas para ver qué está pasando en la vida. A ver, concentrarse.
1: Ya.
0: ¡Ira! Tramante, tramante, callamán. Conto yo no ir a celereta. Celereta, mafasa, lanta, manitú. Chango. A ver, estos huesitos me marcar como muy cruzados. Y eso significa como penas al corazón.
1: Ya.
0: ¿Me entender?
1: Sí.
0: Y esto se lo decí porque me marcar una separación.
1: Sí.
0: ¿Y esto cuánto tiempo hace?
1: Hace 12 años.
0: ¡Ya 12 años! Pero desafortunadamente veo mucha soledad, mucha pena a su corazón. Y me está marcando mucha debilidad, como agotamiento. Y vuelvo y repito, veo mucha pena.
1: Sí.
0: Y este huesito no me gusta porque significa que su salud está como complicada. Pero por un lado no se preocupar, que no es brujería ni nada de eso. Lo suyo es ser natural.
1: Ya.
0: Este otro huesito me marca debilidad, como cansancio, como mareos, bochornos. Y también a veces como emborrachimiento.
1: Sí.
0: Y yo diría que unos calores que le suben de la pies a la cabeza.
1: Sí.
0: Y lógicamente como la presión alta. ¿Me entender?
1: Sí.
0: Y también veo que en su corazón, vuelve y repetir, hay pena. Pero también estar viendo como una persona.
1: Sí.
0: ¿Y cuánto lleva con él?
1: 11 años, pero no vivo con él.
0: Yo saber que no están juntos. Este huesito me marcar como, a ver, para que me entender, el huesito y la caracola me marcar juntos, pero hay un hueso que me marcar como alejados.
1: Ya.
0: ¿Pero usted sabe que él tiene un compromiso?
1: Sí, tiene su compromiso. Sí, eso yo estaba consciente de él.
0: Ah, por algo le decir.
1: Ya.
0: ¿Me entiende?
1: Sí.
0: Este huesito, a ver, yo diría que también me marca preocupación por otra persona.
1: Sí, quiero saber de un hermano mío.
0: ¿Cuál será la fecha de nacimiento de él?
1: El 12 de septiembre del año 1957.
0: 12 de septiembre de 1957. A ver, poner cuidado. ¡Útale, guaita! Virgen la Santísima. Me marcar problemas de hace mucho tiempo y ver personas que estaban, yo diría, muy interpuestas en esta relación de él.
1: Ya.
0: ¿Usted lo sabía?
1: ¿Por parte de ella?
0: Sí.
1: Ya, no sabía, fíjese.
0: Porque me marcar que un momento a otro se dañó esta relación tan bonita.
1: Sí.
0: Vuelvo y repito, de un momento a otro se vendió todo abajo.
1: Ya.
0: Me marcar que está muy angustiado él. Se debe sentir solo y muy triste.
1: Ya.
0: Yo diría que muy depresivo.
1: Sí.
0: Y esta separación para mí fue mandada a hacer.
1: Ya. Pero, ¿indiecito fue alguien de la familia, alguna vecina, alguien?
0: Una mujer que tuvo él.
1: ¿Una mujer que tuvo él?
0: Sí, una mujer del pasado.
1: Me lo imaginaba yo.
0: Él está muy cruzado y desafortunadamente atado.
1: Ya.
0: Yo diría que la cabeza, el sistema nervioso central está muy mal y desafortunadamente para mí debe estar muy, muy agotado, muy nervioso, y todo esto diría yo martes y viernes se incentiva más.
1: ¿Ya?
0: Yo sí necesitar que le diga a él que me visite cuanto antes.
1: Ya.
0: Y se viene con su hermano.
1: Ya.
0: ¿Me entiende?
1: Ya, ellos se querían mucho.
0: Sí, claro, por eso me asombra que de un momento a otro se dañara ese amor tan bonito.
1: Sabe que mi cuñada se fue de repente, somos comadres nosotros, yo la quiero mucho a ella, a mí me ha afectado mucho esto porque sabía el matrimonio que se querían. Ella de la noche a la mañana se fue, o sea, no era para que se fuera.
0: ¿Cuántas personas estarán así como usted? ¿Cuántas personas estarán así como su hermano? Por eso es necesario elevar la fuerza para tratar de ayudarse.
1: ¿Ya fue alguna mujer que mi hermano tuvo?
0: Sí, yo diría que una mujer de pasado de él.
1: ¿Mi hermano?
0: Sí.
1: Sí, yo sabía de esa relación.
0: ¿Ah?
1: Yo sabía, por eso le estoy consultando, porque me preocupa mucho él.
0: Ya me separé la hora. ¿Tiene mi número telefónico?
1: Sí.
0: A ver, igual lo decir para las personas que nos están escuchando y quieren llamar. 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
1: Miren, Inguestito.
0: Bueno.
1: Por la pareja que le pregunté yo, ¿cómo ve usted las cosas con él?
0: Pues ver que es una buena persona, pero ya. Cuidado porque ella pues va lógicamente a defender su relación. Y yo sí le recomendaría a usted que merece a alguien que la quiere y la valore y que sea solo para usted.
1: Ya.
0: ¿Listo?
1: Ya.
0: Una pregunta, ¿qué le diría a todas las personas que la escuchan?
1: Ay, ¿qué le puedo decir? Que me ha dicho la verdad, sobre todo de todo lo que me ha dicho es verdad. Y que tengan fe en usted y que lo llamen. Y que vayan con alta fe porque todo lo que usted me ha dicho es verdad. Lo de mi hermano yo lo sabía, pero me ha dejado impresionada porque todo lo que me ha dicho es verdad.
0: Siempre, primeramente con la ayuda de Dios y nuestro conocimiento. Muchas bendiciones.
1: Ya, Indiecito, ¿puedo llevar una foto de mi hermano, si es que no?
0: Sí, claro, si no poder venir, que me mande una foto antigua y una foto reciente.
1: Ya, ¿y si él va, qué tiene que llevar de la casa?
0: La orina de él, la tierra de la casa, mucha fe, lógicamente, y tranquilidad.
1: ¿De él en ayunas?
0: Sí, en ayunas.
1: Ya.
0: ¿Listo?
1: Ya, muy bien.
0: Madre mía, muchas bendiciones.
1: Hasta luego.
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2: Erika, muy buenos días. Erika, usted vino a la consulta aquí con nosotros, los indios, los chamanes. En la consulta usted, ¿qué vio?
3: Me dijeron la verdad, solamente la verdad. Porque al venir uno tiene que venir con fe.
2: Lo que se le dijo en la lectura...
3: Es verdad.
2: Y es por parte de su papá, ¿verdad?
3: Sí.
2: Desgraciadamente aquí se encuentra un daño. ¿Y ese daño usted sabía que había?
3: Sí, me lo habían dicho.
2: Usted había ido a varias de las oficinas y había buscado ayuda.
3: Sí.
2: ¿Y en esas oficinas buscaron, le dieron ayuda?
3: Dijeron solamente lo que tenía, pero solamente eso.
2: ¿Y con nosotros qué va a encontrar?
3: El alivio, yo creo. Tengo toda la fe.
2: Amén. Así va a ser.
3: Yo le diría que vengan, porque todo lo que ustedes me dijeron es así, está pasando tal cual ustedes me lo están diciendo. Que vengan y que vengan con fe. Porque sin fe, mejor que no.

0: Agradecido de tanta personita que nos escribir, que nos llamar, que nos dan esa oportunidad de demostrar nuestro conocimiento ancestral. 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Abrazos y que Dios Manitú me los llene de muchas bendiciones.
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0: Hola, hola, ¿qué tal? Bueno, empezamos nuevamente este programa, como todos los días. Dar un saludo a todos los auditores, a los que me siguen y a los que están escuchando por primera vez. Un saludo grande para todos quienes hoy nos están escuchando, buscando una orientación, buscando, digamos, una explicación, a lo mejor de cosas que le están pasando. Por eso siempre pongo un ejemplo y pongo un caso de cosas que realmente he escuchado. El otro día me llamó una persona, me dijo: no tengo miedo que usted lo diga, pero no dé mi nombre. Y me dice lo siguiente: don William, le cuento, nosotros éramos una pareja muy feliz, pero estuvimos al borde del divorcio. Teníamos peleas constantes, una desconfianza y una rabia que nos daba a los dos, y ninguno entendía qué estaba pasando. Ellos me decían: don William, antes éramos felices y no sé qué pasó. Bueno, ellos vinieron a mi consulta, se orientaron, se analizó su caso y se resolvió a través de una limpieza espiritual. Y ahora ellos están bastante felices. ¿Por qué le digo esto? Muchas veces el daño entra lentamente en una relación. En la envidia, las malas energías y las personas mal intencionadas afectan más de lo que muchos creen. No ignore las señales cuando el amor cambia de golpe. Algo está ocurriendo, algo está pasando. Eso es una señal. Por eso, no se cambie de dial y siga con nosotros en esta gran radio, porque ahora pasamos a la segunda parte, al mundo de las correspondencias o casos de la vida real.
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2: Bueno, y como siempre, pasamos a la parte más importante, a la segunda parte, que es la de la correspondencia. Y como siempre, el profesor dará la respuesta como corresponde. ¿Cómo está, profesor, hoy día?
0: Bien, bien, gracias a Dios, bastante bien. Señora Quiche, hay correspondencia, como dijo usted, preparada, lista, porque hay auditores que han enviado correspondencia y quieren respuesta.
2: Sí, pues acá estamos, como siempre, al pie del cañón con la correspondencia. Y la primera dice así: soy de Hierbas Buenas, nací el 7 de diciembre y mi nombre es Claudia. Profesor William Manríquez, últimamente siento mucha tristeza y no tengo ganas de hacer nada. ¿Qué me dicen las cartas del tarot?
0: A revisar las cartas como siempre. Para Claudia, bajo el signo de Sagitario, y atención, Hierbas Buenas. A ver, Claudia, las cartas muestran agotamiento emocional. También me muestran una etapa de mucha sensibilidad. No estoy viendo trabajos espirituales. Te aconsejo buscar apoyo con un psicólogo o profesional de la salud mental. También puede ayudarte a salir a caminar, compartir con personas de confianza y evitar el aislamiento, el encerrarte. No, salga, camine, haga lo que le estoy diciendo. Eso sería con respecto a esta respuesta, señora Kichi.
2: Y acá tenemos la otra que dice: soy Diego, soy de Colbún y nací el 27 de septiembre. Y dice: profesor, mi negocio siempre fue estable, pero desde que una persona empezó a hablar mal de mí, todo se derrumbó. Perdí clientes, pierdo el sueño y siento una mala energía, algo fuera de lo común.
0: Bueno, revisemos las cartas del tarot para ver qué está pasando con Diego bajo el signo de Libra. Y atención, Colbún. Diego. Las cartas me muestran una figura del colgado y la luna, ambas indicando que hay una envidia profunda que te está frenando. Sí, escuchaste bien. Hay una energía negativa rondando, pero no la puedes alimentar con miedo. Tienes la fuerza interior para cortar este ciclo. Confía en tu trabajo, en tu honestidad, y no dejes que esa mala palabra se convierta en una realidad. Tú tienes el poder para alejarte de todo tipo de cosas que no corresponden. Esa sería mi respuesta. ¿Algo más, señora Quiche, quisiera agregar?
2: Claro, tenemos otra correspondencia, don William. Y dice: soy Felipe, nací el 10 de junio y soy de Linares.

0: te invitan a hacerte un chequeo médico, reducir el ritmo y escuchar las señales que te da tu cuerpo. Todo indica que es un desgaste, no un mal presagio. Tómate el tiempo que tú necesites y haz lo que tienes que hacer. Eso sería con respecto a esta correspondencia, señora Kichi.
1: Oiga, don William, nos llegó una cartita de agradecimiento acá.
0: ¿Ya?
1: Dice, de Marcela de Constitución, quien sentía que la vida era negativa para ella. La acompañaban muchos malos momentos. Hoy nos cuenta que volvió a confiar en sí misma y que enfrenta la vida con una energía renovada.
0: Bueno, hay que felicitarla. Gracias a Dios está saliendo adelante. Y también agradezco sus palabras para este programa espiritual.
1: Sí, pues también recuerden que si tiene problemas de salud, traiga las primeras aguas de la mañana en un frasquito limpio y transparente. Y si es por amor, la fotografía, el nombre completo y la fecha de nacimiento. Y si siente ruidos extraños o cosas que no son normales en su casa, traiga un puñadito de tierra de las cuatro esquinas de la casa. Ya, profesor.
0: Correcto, muy bien dicho. Escucharon a la señora Quiche. Ya le dio todos los consejos y orientación con respecto a cosas que pueden estar pasando en una casa. También, no hay respuestas por teléfono, ya hay respuestas por la radio, o también me pueden mandar un mensaje de texto, un mensaje por WhatsApp, y a través de eso vamos a analizar su correspondencia. Esa sería con respecto a esto, señora Kichi.
1: Ya pues, profesor, y no se vaya porque el programa aún no termina.
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0: 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Porque don William hace un trabajo muy excelente.
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1: Son las 7 con 56 minutos.
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Hola, por ahí. ¿Cómo están mis cuatitos, mis cuatitas, mis chaparritas y chaparritos? Comenzando nuestro programa el día de hoy con lluvia, 21 de julio ya, donde estamos celebrando a todos los Danielitos. Danielito, para Daniel, para Daniela, vaya nuestro saludo el día de hoy en la vivencia mexicana, saludando a toda la gente que nos escucha en el campo y en la ciudad, donde están todos los chaparritos, donde están las chaparritas, mis chulos, mis chulas, para ustedes vaya nuestro cariño. Les saludamos en nombre de Fábrica Asesinas Ebenezer, de nuestro amigo Raúl Campo Espinosa, el longaviano de Fernando Cisternas, Agrocomercial San Sebastián de Alto Yoyinco, del servicio técnico láser para la reparación de su lavadora automática, el manantial, la fruta y la verdura fresca en uno norte y un oriente, junto a ellos, junto al chaparrito Botones, que está ahí en las perillas controlando toda la música y el movimiento. Le decimos a usted y a usted y a usted y a usted y a usted y a usted y a usted, a todos que les gustan de la música mexicana, bienvenidos a las vivencias mexicanas junto a los Tigres de la Frontera. Una aventura. Súbale, mi chaparrito.